0: 30, 13, 17 y 21 horas. Ha dejado de existir el señor Humberto Alfredo Caruso. Velatorio, Balcarce 1440, Departamento A, Complejo Velatorio Los Palmares. Los restos del señor Humberto Alfredo Caruso serán inhumados en el cementerio municipal mañana a la hora 10, comunicó Previsora Villa Mercedes.
1: Falleció el señor Pedro Raúl Rodríguez. Velatorio General Paz 919, Sala 1. Los restos del señor Pedro Raúl Rodríguez serán sepultados en el cementerio Parque de la Paz mañana a las 11 horas, comunicó Casa Graci. Falleció el señor Ramón Walter Quiroga. Velatorio General Paz 919, Sala 2. Domicilio de duelo, Ameguino 784. Los restos del señor Ramón Walter Quiroga serán trasladados al crematorio de Río Cuarto el día lunes a las 9:30 horas, comunicó Casa

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0: con El Gato el Mercedino de Alfredo Alfonso, interpretado por Alfonso Izabala, cierra su transmisión correspondiente al día de la fecha LRJ 835 FM Radio Mercedes.
1: Esperando que la programación haya sido de su completo agrado. Nos despedimos hasta luego a la hora 6, en que volveremos a encontrarnos con ansias de progreso y renovación permanente.
0: Que descansen con un sueño reparador. Buenas noches.

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0: buenos días para toda la audiencia de 94.9. En la mañana fría, helada de este domingo 12 de julio de 2026, gustosamente presentamos Domingo con Noticias.
1: ¡Vamos!
0: Y así empezamos hoy. ¡Vamos, vamos, Argentina!

Y estamos contentos, estamos felices, vamos, vamos, Argentina. Después de tanto sufrir, después de tanto sufrir en el día de ayer, bueno, finalmente Argentina ganó, somos semifinalistas. Y los argentinos están contentos, sumamente contentos en el día de hoy. Ha habido caravanas por todos lados anoche, gente que ha salido a festejar. No les importó el frío, no importa, salieron de igual manera. Y les digo que la mañana está fría, ¿eh? Está fría. Hoy vamos a estar contando todo lo del partido, vamos a estar escuchando parte de la conferencia que brindó anoche Scaloni del próximo encuentro que se viene de la selección argentina. El miércoles será el próximo encuentro de la selección argentina. Y aquí estamos, contentos, felices, arrancando este domingo con noticias.

rompa este momento, que nadie rompa este momento, que es la mañana del domingo, la mañana del 12 de julio. Estamos en Domingo con Noticias, vamos a informarnos, por supuesto, como todos los domingos. Le vamos a dar la bienvenida a las distintas emisoras, enseguidita nada más, las distintas emisoras que nos están recibiendo en transmisión, la gran cadena de la amistad radial que hacemos domingo tras domingo. Es una mañana, como les dije, helada. Una mañana helada. Está helando en Villa Mercedes. Tenemos algunos grados bajo cero. Hay que abrigarse bien aquellos que tienen que salir a esta hora. Los que salen a esta hora, por favor, bien abrigaditos. Y si no tiene que salir, no salga. Porque está muy frío. Espere que aparezca el sol. Porque seguramente vamos a tener un domingo a pleno sol. Saludamos al operador. Me está acompañando en los controles técnicos. Es Juan Patiño. Muy buenos días, Juan. Bienvenido a la mañana del domingo.

0: Hay gente que trabaja el domingo, hay gente que trabaja los domingos, hay gente que se levanta muy temprano para ir a trabajar los domingos y hay gente que estará trabajando a esta hora también. Así que para ellos también el saludo desde aquí, desde Radio Mercedes y este domingo con noticias. Tengo habilitado para mensajes para WhatsApp el 2657-583407 para que nos cuenten desde dónde nos están sintonizando, cómo están arrancando la mañana del domingo, cómo están empezando este 12 de julio después del partido de Argentina. Siempre hay que sufrir, siempre tenemos que sufrir con los partidos, pero bueno, finalmente termina bien, terminamos con un final feliz, ¿no? Ganó Argentina. Pero cuéntenos, ¿cómo pasaron ustedes el partido? ¿Dónde lo pasaron? ¿Lo vieron en casa? ¿Se fueron a algún lado? ¿Qué hicieron? Anoche, como les decía, hubo muchísima gente en caravana que se reunió en el centro de la ciudad de Villa Mercedes. No les importó el frío, nada. Pero no fue solamente en Villa Mercedes, sino en todo el país, ¿eh? En todo el país hubo grandes festejos después de el triunfo de la selección argentina y de que somos semifinalistas. ¿Ustedes cómo la pasaron? Cuéntenme, me encantaría saber. Quiero mensajes, quiero WhatsApp al 2657-583407. Aquí en la conducción, ¿quién les habla? Silvana Arias. Me quedo con ustedes hasta las 10:30 y ya estamos actualizando el estado del tiempo.
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0: El reloj está indicando que ya es la hora 8 con 11 minutos. Como les dije, está helando en nuestra Villa Mercedes. La temperatura en estos momentos, 4 grados bajo cero. 4 bajo cero. Frío, frío, frío domingo. Con un cielo que se presenta totalmente despejado. En cuanto a la visibilidad, alcanza los 10 kilómetros. El porcentual de humedad es elevadísimo, llega al 100%. Les cuento que la temperatura actual es la mínima. La máxima de ayer, solamente 10 grados. Esa fue la máxima de ayer sábado. Nada más que 10 grados. Reiteramos, amanece frío Villa Mercedes. A esta hora tenemos nada más que 4 grados bajo cero. Tenemos que ir al pronóstico del tiempo, a ver cómo se viene el domingo. ¿Qué domingo nos espera según el servicio meteorológico para el día de hoy? Aparentemente, lindo, lindo domingo, ¿eh? Lindo domingo según lo que nos viene anticipando el servicio meteorológico. Con sol, porque vamos a tener sol, cielo despejado, algo de vientos a partir de la tarde, vientos del norte. Y la máxima se pronostica en 13 grados. Bueno, un poco mejor que ayer vamos a estar, ¿eh? 13 la máxima para hoy. Mañana lunes ya cambia todo, les cuento, ¿eh? Sí, les voy adelantando, al menos para Villa Mercedes. Cambia todo mañana. ¿Estás contento, Juan, porque ganó Argentina? ¿Te acostaste muy temprano? No, no te acostaste temprano. Bueno, te cuento. Mañana tenemos alerta, alerta pero por vientos. Alerta por vientos, alerta amarillo por vientos. Van a soplar los vientos, esos vientos van a ser del norte, entre 60 y 70 kilómetros por hora. Y la máxima se va a elevar a los 21 grados. ¿Qué tal? Salimos de los bajo cero y nos vamos arriba después con las temperaturas, ¿eh? Mañana se esperan 21 grados de máxima. Para irnos al martes y al miércoles, si quieren vestir hasta el jueves, martes, miércoles y jueves, temperaturas pero muy, muy agradables, 20 de máxima, tanto martes como miércoles. Y el jueves, escúchenme bien, el jueves en Villa Mercedes se pronostican 24 grados de máxima. O sea que el frío ha sido este fin de semana, es este fin de semana. Ya a partir de mañana, como les dije, con los vientos que van a comenzar a soplar del norte, va a hacer que se eleve la temperatura. Por favor, ojalá. Falta para la primavera, a ver, quiero ver, un aliciente. 71 días, qué lindo. 71 días se falta para la primavera, nada más, un aliciente. A estas mañanas frías como la de hoy, que en Villa Mercedes está helando, que tenemos 4 grados bajo cero. Y les decía justamente que hay una alerta para mañana, una alerta amarillo, pero es prácticamente en toda la provincia, ¿eh? En toda la provincia de San Luis. Es una alerta para la mañana y la tarde, justamente. Alerta amarillo por vientos, donde indica que la provincia se verá afectada por vientos del sector norte, con velocidades entre 15 y 20 kilómetros y con algunas ráfagas entre 60 y 70 kilómetros por hora. Esto sería para mañana lunes, entre la mañana y la tarde. Pero toda la provincia prácticamente está bajo alerta amarillo por vientos en mañana lunes. Y esos vientitos van a hacer que se eleve un poco la temperatura. Hoy está muy fría la mañana. Créanme, aquellos que no han salido todavía, está bastante, bastante frío. Hay que abrigarse bien, llevarse las camperitas, los que salen temprano, una buena campera, bufanda, guantes, porque hace frío. Ya voy a darle las bienvenidas a las emisoras que nos están recibiendo en transmisión y también les cuento cómo está el tiempo en las demás localidades.
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0: Ya es la hora 8:17.
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0: Tembló anoche en Santa Rosa del Conlara, ¿eh? Tembló anoche, sí, en Santa Rosa del Conlara. ¿No habrán sido los festejos de la selección argentina, de los fanáticos de la selección? Bueno, enseguida les cuento, ya les cuento, les voy anticipando algunos de los títulos que enseguida vamos a estar ampliando. Un leve sismo en Santa Rosa del Conlara anoche. Si me voy a la provincia de Buenos Aires, bueno, tengo que contarles que anoche hubo bastantes personas que tuvieron que ser asistidas justamente por el personal médico, ya que hubo varios infartados. Sí, de verdad, hubo varios infartados, lamentablemente, ¿no? Pero debido al partido, personas jóvenes de 54, 41 años, 46 años, es la información que nos está llegando justamente. Esto en Buenos Aires. Varias personas, bueno, hay gente que se lo toma muy a pecho, ¿no? Al partido de fútbol. Y tuvieron que asistir a varias personas, según la información, de que anoche, justamente después del partido, durante el partido, que sufrieron infartos justamente por el partido. Es un juego, como decimos siempre, ¿no? Es un juego. Pero hay gente que no, que lo sufre bastante. Lo sufre bastante. Imagínate si están en la cancha. Por favor, te lo pido. Bueno, ya me voy a los títulos. Antes le quiero dar la bienvenida a las emisoras que nos están recibiendo en transmisiones. Como por ejemplo, La Toma. Estamos en La Toma a través de 87.9 FM Radio Municipal del Rosario. La Toma. Hola, La Toma. Buen día, gente linda de La Toma, que amanece helada. La Toma tiene 2 grados bajo cero. Buen día, La Toma. ¿Festejó La Toma anoche? Cuéntenme. Quiero mensaje, quiero WhatsApp. 2 bajo cero en estos momentos. Está frío, ¿eh? Está frío en La Toma. Walter Maurino, su director, a toda la gente linda de La Toma. Buen día, buen día.
2: Siempre domingo será.
0: Me voy a Tili. Estamos en Tili, Sarao, a través de 107.5 Radio Ciudad de Tili, Sarao. En Tili, Sarao, también frío, 0 grado, pero es la mínima hasta el momento, ¿eh? No hay helado, pero a lo mejor, ¿quién le dice? Enseguida tienen una helada. 0 grado para Tili, Sarao. Buen día a la gente de Tili. De ahí me voy a la ciudad de La Punta, porque nos recibe Radio Central 95.7, La Punta presente. A su directora, Jorge Miranda, también a toda la gente de La Punta. Buen día, ¿cómo amanece la ciudad de La Punta? Según la red de estaciones meteorológicas, ustedes están con 6 grados. Me quiero ir ya a la ciudad de La Punta. 6 grados a esta hora. No hay helado en La Punta. 1/0. La mínima de hoy, ¿eh? 1/0, según indica la red de estaciones meteorológicas. Buen día, la gente linda de La Punta. Y ahí pasamos a Santa Rosa del Conlara, porque también nos están recibiendo en transmisión a través de Radio Rumba 105.5, Santa Rosa del Conlara. Javito Lemos, su director, buen día. Y a toda la gente de Santa Rosa del Conlara, que sí están bajo cero, tienen 1 grado bajo cero a esta hora de la mañana. Allí está frío también en Santa Rosa del Conlara. Si salgo de la provincia de San Luis, está tomando nuestra transmisión en Córdoba, LB20, Radio La Bulaye, AM1440, FM89.9, llegando a todo el sur cordobés. A su directora, a Florencia Del Bo, a toda la gente de La Bulaye, también nuestro gran saludo. La Bulaye en estos momentos, 6 grados, está agradable también, ¿eh? No hay helado aparentemente, pero tienen probabilidad de lloviznas hoy en La Bulaye. El cielo está algo nublado. Hay probabilidad de lloviznas, muy diferente el pronóstico a nuestra provincia de San Luis, que estamos helados. Buen día a la gente del sur cordobés. La gran cadena de la amistad radial que hacemos domingo a domingo con distintas emisoras de la provincia de San Luis y de Córdoba que nos reciben en transmisión. Estamos en tantos lugares que a veces ni siquiera imaginamos a dónde estamos llegando a esta hora de la mañana en cada domingo. A todos les enviamos un gran saludo, el deseo de que sea un excelente día. Estamos en domingo con noticias, ya se vienen las informaciones, ya se vienen los principales títulos, ya vamos a ir con los principales títulos como todos los domingos aquí en Radio Mercedes. Pero que mira cuando... Les recuerdo que está helando en Villa Mercedes, ¿eh? Estamos con 4 grados bajo cero. 4 grados bajo cero a esta hora. Ay, ay, ay, hay que abrigarse bien. Hay que abrigarse bien. Buena Esperanza con nosotros también, me acaban de avisar. Bien, recibimos a Buena Esperanza. FM Radio, FM Pasión, la 96.5 de Buena Esperanza. ¿Cómo está Eva? Hola Eva, su directora, Eva Ortiz. Hola Eva. ¿Hace frío o no hace frío, Eva? Buen día, querida gente de Buena Esperanza. 0 grado, Eva. 0 grado para Buena Esperanza. El gran saludo para ustedes también. Estamos allí en Buena Esperanza con Radio Mercedes y este domingo con noticias. Y antes de ir a los títulos, le ponemos un poco de música, por favor, señor operador. ¿Me acompaña la música? Llega la orquesta de Juan D'Arienzo con estos fuegos artificiales.

0: Qué bonito, allí estábamos escuchando a la orquesta de Juan D'Arienzo con estos fuegos artificiales. Ya es la hora 8 con 26 minutos. Principales títulos que tienen que ver con nuestra provincia de San Luis. Bomberos voluntarios estuvieron trabajando en un derrame de combustibles tras el vuelco de un camión cisterna. 7 bomberos trabajaron para contener el derrame y asistir a un operativo. Esto ocurrió en la circunvalación y autopista 55 Sur, donde había volcado un camión cisterna con aproximadamente 13.000 litros de combustible. Lo veníamos anticipando, en Villa Mercedes encontraron sin vida a una joven en una vivienda. La autopsia finalmente confirmó la causa de la muerte. La causa fue por asfixia, por ahorcadura. Se quitó la vida una joven en una casa abandonada en Villa Mercedes. Recuperaron bienes robados y esclarecieron un robo tras una investigación en la villa turística de Merlo. Efectivos policiales lograron esclarecer un robo y recuperar diversos elementos que se habían sustraído de una vivienda. Nos vamos a la ciudad de La Punta con la información. Una conductora dio positivo en el test de alcoholemia y chocó contra un árbol con su camioneta. El siniestro ocurrió el día viernes por la mañana en la zona de licitación 19. Aumentó el transporte interurbano en la provincia de San Luis. Hay nuevas tarifas del transporte interurbano en la provincia de San Luis. Enseguida vamos a dar a conocer cuáles son las nuevas tarifas para el transporte interurbano. Desde ayer rigen las nuevas tarifas autorizadas por la Secretaría de Transporte con un incremento promedio del 15%. Mañana lunes 13 de julio, Día del Trabajador Eléctrico. Por este motivo, la empresa Edesal informa que todas las oficinas de la provincia de San Luis se encontrarán cerradas. Pasamos a otro de los títulos, otra de las informaciones, dice el veterano de guerras de Malvinas que había perdido su medalla durante el desfile del 9 de julio, finalmente la recuperó. Festejos en toda la provincia de San Luis, el centro de San Luis y de Villa Mercedes volvió a ser una fiesta tras la clasificación de Argentina a semifinales. Cientos de sanluiseños se reunieron en San Luis Capital frente a la Iglesia Catedral, en Villa Mercedes en la Plaza Pedernera. Esto fue para celebrar el triunfo 3-1 de la selección argentina sobre Suiza. Familias, grupos de amigos y una multitud de hinchas coparon los tradicionales puntos de encuentro en San Luis Capital y en Villa Mercedes. Más que tiene que ver con nuestra ciudad de Villa Mercedes, hablamos del caso del niño intoxicado con cocaína. El juez federal Nacul cuestionó que no se notificara a la justicia federal. El magistrado sostuvo que la investigación por presuntos delitos vinculados a estupefacientes es de competencia exclusiva del fuero federal y confirmó que se inició una actuación de oficio. Lo que anticipábamos hace minutos, un sismo de baja magnitud se registró durante la madrugada en Santa Rosa del Conlara. Fue percibido por algunos vecinos de Santa Rosa del Conlara sin que se reportaran daños materiales ni personas afectadas. Esto ocurrió a la 1:14 de la madrugada y fue de 2,7 grados en la escala de Richter. Y el título que está en los diarios de todo el país y el mundo dice: la selección argentina es semifinalista. Argentina le tiró la mística a Suiza, le ganó 3-1 y jugará ante Inglaterra. Los delanteros volvieron a marcar y es una gran noticia para el equipo de Lionel Scaloni. Con más certezas que dudas, el entrenador ahora enfoca el equipo en el próximo gran desafío, Inglaterra, el próximo miércoles. Los principales títulos, las informaciones, cuando ya es la hora 8:31 minutos. Estamos en Radio Mercedes 94.9 en su dial. En este 12 de julio de 2026, frío 12 de julio en Villa Mercedes, con 4 grados bajo cero.
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A continuación, el servicio necrológico de Radio Mercedes, que irradiamos a las 8:30, 10, 11:30, 13, 17 y 21 horas. Ha dejado de existir el señor Humberto Alfredo Caruso. Velatorio, Balcarce 1440, Departamento A, Complejo Velatorio Los Palmares. Los restos del señor Humberto Alfredo Caruso serán inhumados en el cementerio municipal hoy a la hora 10, comunicó Previsora Villa Mercedes. Ha dejado de existir la señora Silvia Adriana Perello. Velatorio, Balcarce 1440, Departamento B, Complejo Velatorio Los Palmares. Los restos de la señora Silvia Adriana Perello serán inhumados en el cementerio Parque de la Paz mañana, 440, Departamento B, Complejo Velatorio Los Palmares. Los restos de la señora Silvia Adriana Perello

1219, Sala 2. Domicilio de duelo, Ameguino 784. Los restos del señor Ramón Walter Quiroga serán trasladados al crematorio de Río Cuarto mañana a la hora 9:30, comunicó Casa Gracia.

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0: Y a ver si acertaron algún numerito. Tenemos los números de la quiniela, como todas las mañanas. 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Aquellos que apuestan, que juegan algún numerito, a ver si tuvieron suerte en la mañana de hoy. ¿Quién acertó? Yo. Yo acerté, porque yo ayer les di un pálpito. Ayer les di un pálpito, les dije, jueguen al 14. ¿Y qué salió por Nacional? El 14. Me tienen que hacer caso. Cuando yo le digo es blanco, si le digo es negro, acuérdense lo que les estoy diciendo, Juan. Si yo le digo así, es así, Juan. Dios, salió el 14 por Nacional. Ojalá que haya alguien que le haya jugado este número. Salió mi pálpito. Comencemos con Nacional, entonces. Nacional a la cabeza, el 2014-2014. Sigue por Nacional el Capicúa 858, 720, 984 y el 147. Primer premio, Quiniela Nocturna Nacional 2014. Pasamos a San Luis, San Luis a la cabeza, el 5829, 5829. Sigue el 190, 679, 270 y 372. A la cabeza, San Luis, reiteramos, 5829. Tenemos el resultado por Mendoza. Mendoza, primer premio, 1337. 1, 3, 3, 7. Luego, una escalera, 567, 5, 6, 7. Sigue el 934, 855 y 359. Primer premio, Mendoza, 1337. Ya estamos por último con Córdoba y provincia de Buenos Aires.
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0: Ya es la hora 8 con 44 minutos en Villa Mercedes, la temperatura 4 grados bajo cero. Buen día a la gente de Til y Sarao que nos están sintonizando. Carlitos Fernández, el director de Radio Til y Sarao 107.5. Está frío en Til y tienen un grado bajo cero a esta hora. Abríguense, hay que abrigarse porque el invierno está presente. Y nosotros estamos presentes con los números de la quiniela nocturna. Pasamos a Córdoba, Córdoba, primer premio, 1190, 1190. Sigue el 143, 120, 802 y 693. Primer premio, Córdoba, 1190.
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0: no se queda por último, provincia de Buenos Aires, provincia a la cabeza, 5253, 5253. Luego el 194, salió el 736, 169 y 072. A la cabeza, provincia de Buenos Aires, 5253. Reiteramos, por San Luis, quiniela nocturna, el 29, primer premio. Nacional, salió el 14. Provincia de Buenos Aires, 53. Por Mendoza, el 37. Y por Córdoba, el 90. Espero que hayan tenido suerte, quinieleros, aquellos que apuestan algún numerito, que hayan tenido suerte y que hayan ganado unos pesitos. 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

el reloj está indicando que es la hora 8:47. En Villa Mercedes la temperatura, les recuerdo, en este domingo de invierno, es de invierno la temperatura, claro que sí, estamos con 3 grados 5 décimos bajo cero. 3 grados 5 décimos bajo cero, pero esperando un lindo domingo, ya que para hoy se prevé cielo despejado y 13 de máxima. Nos escribe Ana. Hola, Ana. Dice: buenos días, Silvana. Te estoy escribiendo desde el barrio de Zona Centro, no Barrio Centro, desde la Zona Centro. Feliz domingo para vos. Qué alegría con la selección argentina, tomándome un café bien caliente y disfrutando tu programa. Pero muchas gracias, Ana. Ana de la Zona Centro. Un gran saludo, Anita. Que tengas un feliz domingo. Hola, feliz domingo. Dice: qué nervios es que pasamos anoche, pero al final la alegría. Somos del barrio Colegiales y dice: vieron que da resultado la limpieza de mi televisor, Mirta y Tomás, barrio Colegiales. Ellos tienen una cábala. Nos contaba Mirta en la semana, justamente, preguntábamos de si ustedes tienen cábalas, preguntábamos a la audiencia si tienen cábalas, y ella decía: yo limpio el televisor. Y no es que lo limpia cada 4 años el televisor, sino que cada vez que juega Argentina ella limpia el televisor. Y es su cábala. Por eso dice Mirta: vieron que da resultado mi cábala. Pero perfecto, Mirta. Sigamos con la limpieza del televisor, entonces. Gracias, gracias por estar en nuestra sintonía. Hoy es domingo. Barrio 122 Viviendas. Buen día, equipo. Dice: gracias por las informaciones, Graciela y Raúl. Por favor, gracias a ustedes. Buen domingo. Buen día, Silvana, todo el equipo. Feliz domingo para ti, para los oyentes. ¡Qué frío! Dice Juan José. Te estoy escuchando desde Tili, Sarao. ¡Hola, Juan José! La gente de Tili, presente. ¡Claro que sí! Están en Tili, Sarao, a través de 107.5 Radio Ciudad de Tili, Sarao. Y sí, está frío en todos lados, Juan José. Está frío. Ha helado, ¿eh? Está helando. En Tili, Sarao tienen 0 °C. Hay que abrigarse. Gracias, Juan José, por estar en nuestra sintonía. Mensajes que van llegando al 2657-583407. Si son de otra localidad, que no sea Villa Mercedes, como ser Tili, Sarao, que nos están escribiendo, si son de La Toma, de la Ciudad de La Punta, de Santa Rosa del Conlara, si son de Buena Esperanza, de La Bulalle, de cualquier otra localidad, escríbanos. Primero la característica, 2657, y luego el 583407. Ya sigo con más títulos, ya me voy al ámbito nacional, hay mucho para informar, ya vamos a seguir hablando de lo ocurrido con el partido de ayer de Argentina, la multitud que festejó en todo el país, ya les estoy contando. Nos escribe Antonia. Hola, Antonia. Dice: buenos días, Silvana. Feliz día. Qué frío que hace, pero felices, contentos por el triunfo de la selección argentina. Vamos, Argentina, a ganar la semana que viene. Soy Antonia, te estoy escuchando desde el barrio Rafael Origone. Hola, querida Antonia. Muchas gracias, gente del Rafael Origone. Gracias, queridos oyentes, de cada domingo, todos los domingos nos acompañan bien temprano, están con nosotros a las 8, porque un domingo a las 8 es bien temprano, no me digan que no, un domingo a las 8 es temprano. Gracias a todos los que nos sintonizan, los que nos escriben, a lo mejor hay gente que nos sintoniza pero no nos escribe, yo sé que están del otro lado. Buen día también para ustedes, feliz domingo. ¿Prepararon el matecito, el cafecito? ¿Se prepararon algo bien caliente para entibiar el cuerpo? Por favor, vamos, que estamos en pleno invierno, que falta todavía para la primavera, ¿eh? Faltan 71 días, se falta para la primavera.

0: que nos dicen en este audio, escuchamos.
1: Hola Radio Mercedes, hola Silvana, feliz domingo. Qué lindo domingo que lo regala el Señor. Es un poquito frío la mañana, pero bueno, lo importante es que esté el sol y podemos disfrutar el domingo. Que Dios le bendiga a usted y a todo el equipo. Y bueno, yo soy Mabel del barrio Belgrano Norte.
0: Sí.
1: Contenta porque ganó Argentina. Nos hizo sufrir un poquito, pero bueno, hay que estar en ese lugar también.
0: Pero más vale, claro que sí, Mabel. Gracias, Mabel, querida Mabel. La verdad que sí, que está frío. Se sufrió, pero se ganó, obvio. Mabel, gracias. Gracias por su mensaje. Le ponemos un poco de música este domingo con noticias. Vamos a escuchar a Julio Iglesias. Julio Iglesias con La Misma Piedra.

Allí estábamos escuchando a Julio Iglesias con la música en este domingo con noticias y con la misma piedra. Vamos con más títulos, más informaciones a la hora 8:57 en este domingo con noticias. La información tiene que ver con el rumbo político de La Rosada a La Plata. La feroz pelea entre Milei y Kicillof por la selección que anticipa la campaña 2027. El presidente ofreció el histórico balcón para un eventual festejo. Mientras el gobernador bonaerense apuesta por el estadio Diego Armando Maradona junto a Claudio Chiquitapia. Detrás de esa pulseada asoman dos proyectos de poder que ya empiezan a proyectarse hacia las próximas presidenciales. Otro de los títulos, otra de las informaciones, encontraron sin vida a un hombre de 71 años en la zona de Médanos, en Las Toninas. Hay dos detenidos como principales sospechosos por el asesinato del empresario Alfredo Alberto Carvano. Lo que veníamos anticipando justamente y que tiene que ver con los partidos, con el partido de ayer, el peligro tras la pasión del fútbol. Se registraron 3 emergencias cardíacas después del partido de Argentina en Buenos Aires. Esto ocurrió justamente anoche. Tras el partido de anoche, las guardias se llenaron de personas con dolores en el pecho. Aunque la mayoría son hombres, cada vez hay más mujeres que llegan con palpitaciones. Tras el partido donde jugó la selección argentina, las consultas por problemas cardiovasculares aumentaron un 20%. En el día de ayer, anoche, una persona sufrió un ACV, esto en el AMBA, en Buenos Aires. Como decíamos, hay gente que se lo toma muy a pecho y es un partido, es un juego. Se registraron 13 veces más emergencias cardíacas en el partido de Argentina ayer en Buenos Aires.

Pasamos a otro de los títulos, otra de las informaciones. En este caso nos lleva al ámbito internacional. Balance oficial en Venezuela. Ya son 4.333 los muertos por el terremoto. El balance de las víctimas del doble terremoto en Venezuela siguió en alza ayer sábado. Lo confirmó el presidente de la Asamblea Nacional, Jorge Rodríguez. Hasta ayer las víctimas fatales eran 4.333.

0: Y hablamos de lo sucedido con la selección argentina. Los delanteros volvieron a marcar y es una gran noticia para el equipo de Lionel Scaloni. Argentina ganó sin sufrir, no vale. Argentina ganó en el alargue y es semifinalista. La revelación de Scaloni sobre el plantel para el próximo partido. El director técnico hizo una fuerte autocrítica futbolística. Elogió el amor propio de sus dirigidos y trazó un paralelismo con el camino de la gloria, lo que pasó en Qatar hace 4 años atrás. Dijo: a este panorama no lo veo bien. Messi alcanzó otro récord histórico en los mundiales e igualó una marca de Pelé. Con la asistencia en el gol de Alexis McAllister ante Suiza, Messi llegó a los 10 en la historia de la Copa del Mundo y alcanzó al brasileño Pelé. Alexis McAllister abrió el marcador de cabeza y así fue el 1-0 ante Suiza. El mediocampista madrugó a la defensa antes de los 10 minutos de juego tras un preciso córner de Lionel Messi. Argentina-Inglaterra se juega el próximo miércoles. La selección argentina enfrentará a Inglaterra el 15 de julio en Atlanta. Francia y España definirán el otro finalista el día antes en Dallas. Son los títulos, las informaciones en esta mañana de domingo, cuando pasaron 2 minutos de la hora 9. 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

Ya es la hora 9:12. Continuamos en domingo con noticias. En esta helada mañana en Villa Mercedes, la temperatura 3 grados bajo cero.

Lo veníamos anticipando justamente en los títulos y tiene que ver con la suba en el transporte de colectivos. Hablamos del interurbano. Nuevas tarifas del transporte interurbano en la provincia de San Luis. Desde ayer rigen las nuevas tarifas autorizadas por la Secretaría de Transporte por un aumento promedio del 15%. Por ejemplo, el boleto Villa Mercedes a San Luis pasa a costar 9.500 pesos. Mientras que de Villa Mercedes a la ciudad de Justo Daract, 5.000 pesos. Estamos hablando de la información que tiene que ver con el aumento del boleto del transporte interurbano que rige ya a partir del día de ayer. Aumentó el boleto del interurbano en nuestra provincia de San Luis. Hay muchos que a lo mejor en la semana tienen que viajar a San Luis Capital y se van a encontrar con las nuevas tarifas, la actualización justamente de los boletos que entró en vigencia ayer sábado. El nuevo cuadro tarifario entró en vigencia ayer sábado. Como decíamos, si tienen que viajar a San Luis de Capital, ahora tendrá un costo de 9.500 pesos. Otro ejemplo que les doy es si tienen que viajar, a ver, de Villa Mercedes a Justo Daract, les decíamos 5.000. De Villa Mercedes a Fraga, 4.800 y viceversa. A Liborio Luna, 13.800. Si tienen que irse de San Luis Capital a San Francisco del Monte de Oro, 9.500 también. La gente de San Luis Capital, si tienen que viajar hacia la ciudad de Merlo, si tienen que viajar a Merlo, justamente, tienen un costo en el boleto de 11.000 pesos. Bueno, han cambiado las tarifas a partir de ayer. A Santa Rosa del Conlara, de San Luis Capital a Santa Rosa del Conlara, 15.100 pesos. Y viceversa. Desde San Luis a La Toma a San Luis, 7.600 pesos. Si viajan de Tili Sarao a San Luis Capital o de San Luis Capital a Tili, 9.600 pesos. Son las nuevas tarifas que rigen desde ayer. Ciudad de La Punta a la ciudad de San Luis, 2.000 pesos. La distancia es más chica, ¿no? Desde San Luis Capital a la ciudad de La Punta son 12.000 pesos. En cambio, desde Villa Mercedes hacia San Luis de Capital y viceversa, el costo a partir de ayer es de 9.500 pesos. Algunos se van a encontrar mañana, aquellos que tienen que viajar, que viajan con frecuencia a distintas localidades, bueno, se van a encontrar con este aumento en el boleto que oscila un promedio general del 15%. Se trata de tramos de corta, media y larga distancia. Y mañana lunes justamente es el Día del Trabajador Eléctrico. Por tal motivo, Edesal está informando a sus clientes que ha decidido que las oficinas de toda la provincia de San Luis permanezcan mañana lunes cerradas. Se van a mantener las guardias, obviamente, de reclamos, como así también la atención mediante los canales virtuales, ya sean las aplicaciones o el WhatsApp. Pero mañana las oficinas de Edesal en toda la provincia de San Luis se van a encontrar cerradas debido al Día del Trabajador Eléctrico, reanudando su actividad el próximo martes.

Esta es la hora 9 con 17 minutos. Hay una información justamente que comenzó a circular en la semana, una información que llegaba desde el obispado de la provincia de San Luis, donde indicaba de un decreto, y había mucha gente que esto llevaba a confusión de la gente y decían, pero ¿cómo si esto ya es así? Bueno, es el nombramiento justamente del padre Gustavo Méndez como párroco de la parroquia Nuestra Señora del Carmen en la ciudad de Villa Mercedes. Y mucha gente se llegó a confundir porque dice, si el padre Gustavo siempre estuvo en el Carmen. El padre Gustavo sí estuvo en la parroquia del Carmen, pero siempre estuvo abocado a lo que es la rectoría del Instituto Nuestra Señora del Carmen. Y ya al no estar más, el padre Estanislao, al frente de las misas en la parroquia Nuestra Señora del Carmen, al no estar más en nuestro Villa Mercedes, se lo nombró al padre Gustavo Méndez como el párroco ya oficial de la parroquia Nuestra Señora del Carmen. Ahora las misas van a ser únicamente oficiadas por el padre Gustavo Méndez. A eso se debía el comunicado que surgió hace unos días justamente del obispado de la provincia de San Luis y que llevaba confusión porque muchos lo asocian de años al padre Gustavo con la parroquia del Carmen, pero tenía distintas actividades. Ahora ya queda a cargo justamente de la parroquia del Carmen y sigue como el rector justamente de el Instituto Nuestra Señora del Carmen.

Y hace unos días, justamente en nuestro Villa Mercedes, la semana pasada, más precisamente el martes pasado, se daba a conocer la información de la regulación de los Uber en Villa Mercedes. Las autoridades anunciaban que se regulaba la circulación de los Ubers junto a los taxis y también los remises en la ciudad de Villa Mercedes. La aprobación de la ordenanza que regula las plataformas digitales de transporte como los Uber fue aprobada por el Consejo Deliberante de la ciudad de Villa Mercedes por unanimidad. Esto fue el martes pasado. La información trajo en algunos sorpresa y en otros no. La normativa establece requisitos estrictos para los choferes, tales como poseer licencia profesional, certificado de antecedentes penales, habilitación comercial y que solo el titular del vehículo puede manejar el mismo. Sin embargo, los puntos más conflictivos radican en las nuevas limitaciones técnicas y burocráticas. Se prohíbe el uso de autos y motos. De autos con más de 10 años de antigüedad. Se prohíbe el uso de autos con más años de antigüedad y se prohíbe el uso de las motos para los Uber. Se implementa un sistema de cupos para determinar cuántos vehículos pueden operar en Villa Mercedes y se va a exigir una oblea municipal obligatoria. Quienes no cumplan con estas disposiciones se van a enfrentar a multas y también sanciones. Esta información surgió justamente la semana pasada, el martes pasado, luego de que fuese aprobada esta normativa por el Consejo Deliberante. Las autoridades del Consejo Deliberante aprobaron la regulación de los Uber en Villa Mercedes, pero con algunos requisitos estrictos para los choferes. Los autos no deben tener más de 10 años de antigüedad y no puede haber Ubers que sean motos, porque andaban motos circulando como Ubers. No, motos no. Los autos tienen que ser medianamente nuevos. Y hablamos ahora de la ex fábrica Artimer de nuestra Villa Mercedes. En Villa Mercedes se van a recuperar lo que fue la ex fábrica Artimer y allí van a crear un espacio cultural y deportivo. Esto es en el barrio San José. La semana pasada justamente se dio a conocer esta información como parte de las primeras intervenciones. Se realizó días atrás una limpieza integral de ese predio, retirando residuos, escombros, desechos acumulados durante varios años de abandono. Estas tareas forman parte de un proceso de recuperación edilicia que busca devolverle utilidad a un inmueble que durante mucho tiempo representó un foco de preocupación para quienes viven en ese sector de la ciudad de Villa Mercedes. El objetivo de este proyecto es transformar justamente la ex fábrica Artimer en un espacio de encuentro para las familias, con infraestructura destinada al desarrollo de propuestas deportivas, también culturales, recreativas, fortaleciendo la integración comunitaria y la contención social. La recuperación de este predio tiene como antecedentes un importante operativo que se realizó en el año 2024. Durante años, la ex fábrica Artimer fue motivo de reiteradas denuncias por los vecinos debido a que este edificio era utilizado justamente como refugio para actividades delictivas. En aquella oportunidad, la policía llegó a describir el lugar como un antro de perdición, como un aguantadero. Finalmente se tomaron cartas en el asunto y van a recuperar la ex fábrica Artimer para crear un nuevo espacio cultural y deportivo del barrio San José.

Sigue helando en la ciudad de Villa Mercedes, sigue helando, sí, ya es la hora 9:24 y estamos bajo cero todavía, estamos bajo cero en nuestro Villa Mercedes. Es una mañana muy fría, una mañana para abrigarse bien, aquellos que salen temprano. Tenemos 1.5° bajo cero. 1.5° bajo cero. La mínima fue de 4 bajo cero. Y se registró a las 8:20. 4 bajo cero a la mínima de hoy a las 8:20. Tengamos mil problemas. 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Y nos decía justamente Sergio, que vino desde Panadería Fratello, que está cruel, dice Sergio, está muy frío. Sí, la verdad que sí, que amaneció muy frío nuestro Villa Mercedes hoy con unos 4 bajo cero de mínima a las 8:20. Ahora ya tenemos 1.5° bajo cero. Va ascendiendo, pero todavía estamos con una linda helada. Y los oyentes que nos siguen escribiendo al 2657-583407. Me encanta. Estela y Héctor. Hola, Estela. Hola, Héctor. Son del Viva San Luis. Dice, aquí escuchándote. Dice, con mucho frío. La verdad, no está frío. Estela, Héctor, del barrio Viva San Luis. Tengo el alma. De este barrio del Teodoro Fels, dice, escuchándote, recién vengo a la cocina y está súper frío. Dice, ahora tomar algo bien caliente. Obvio, calentar la casa. Alicia, del barrio Teodoro Fels, y viva Argentina, dice, que pase el siguiente. Vamos, que pase el siguiente. Pero más vale, Alicia, que pase el que sigue. Inglaterra, el miércoles. Ya vamos a hablar de eso también. Hoy es el domingo y a ver quién me escribe por acá. Dice, buen día Silvana, que tengas un excelente día. ¡Viva Argentina! Pero más vale que sí. ¡Viva Argentina! Todo lo que tengas de Argentina, pásalo. Vamos, Juancito. Vamos con las canciones de Argentina. Que estamos en semifinal.

0: Quito, Margarita del barrio San Antonio, dice aquí tomando unos mates, escuchándote, feliz domingo y viva Argentina. Pero claro que sí, Filo, Argentina viva, Margarita, barrio San Antonio. Gracias, gracias queridos oyentes.
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0: Nos volvimos a ilusionar, ¿eh? Sí, nos volvimos a ilusionar después de tanto sufrir.
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0: Buen día, equipo. Dice, aquí lloviznando. ¿Dónde? Dice, pero alistándome para ir a misa a las 11. Ah, claro, en Buenos Aires. Florencio Varela, Buenos Aires. Allí estamos también con Radio Mercedes vía internet. Allí nos está escuchando Aide. Hola, Aide. Dice, les deseo un lindo domingo. Muy buena semana. Escuchándote desde este lugar. Y está lloviznando en Buenos Aires, en Florencio Varela. Hola, Aide, a la distancia. Vaya, un gran saludo y nuestro deseo de felices domingo.
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0: Y nos volvimos a ilusionar, ¿eh? Nos volvimos a ilusionar. Vamos, Argentina, después de tanto sufrir anoche. Qué festejos que hubo por todos lados, en toda la República Argentina, ¿eh? En todos los lugares de Argentina hubo festejos, en nuestro Villa Mercedes también. Espero que los festejos hayan sido tranquilos, que hayan sido festejos ayer, ¿no? Que hayan salido a festejar, a pesar del frío, porque estaba muy frío. No los detuvo ni siquiera el frío. La gente salía y pasaban hacia la zona centro donde se congregaron todos, ¿no? La mayoría en Plaza Pedernera, donde se congrega toda la gente en nuestro Villa Mercedes. Bueno, y espero que hayan disfrutado anoche justamente de este festejo, que se hayan abrigado, porque ya anoche estaba helando. Cuando terminó el partido de Argentina ya teníamos un grado bajo cero, pero a la gente no la detuvo el frío. Salieron igual, salieron a festejar el triunfo de la selección argentina. Iban con bubucelas, tocando bocinas en los autos, en las motos. Se sufrió, pero se ganó, obviamente. Veremos qué sucede el miércoles, ¿no? El próximo miércoles. Pero como siempre decimos, es un partido. Hay gente que se lo tomó muy a pecho. Recién estábamos dando en los títulos, justamente en Buenos Aires. Hubo personas que tuvieron que ser intervenidas por el sistema de emergencias médicas, ¿no? Porque hubo gente infartada, gente con arritmia, con infartos, con ACV. No, ya es demasiado. Dice que estaban las guardias con un 20% de consultas más que en días anteriores. Esto en Buenos Aires, ¿no? En Buenos Aires. Vamos a la música, vamos al próximo tema musical, porque ya pasaron 30 minutos de las 9. Vamos a escuchar a la Sole. Llega Soledad junto a la T y la M, ¿cómo que no?

0: Partido ante Suiza. En Villa Mercedes fue todo alegría, fue euforia, esperanza, como lo fue en gran parte del país y del mundo también. En nuestro Villa Mercedes hubo caravanas de todo tipo, de vehículos, de motos, hasta inclusive a caballo. Había gente a caballo. Además, en la Plaza Pedernera, como siempre, fue el escenario de la multitudinaria fiesta, como en las principales calles, en las calles céntricas de todas las provincias de la República Argentina y como festejaron los argentinos que están dispersos por el mundo. Luego, finalizado el partido de la selección argentina, donde justamente Argentina ganó en el alargue, es semifinalista, estuvo la conferencia justamente de Lionel Scaloni, el técnico. Scaloni, tras el pase a semifinales, esto decía.
1: Acá Facundo Ventura, el streaming de la televisión pública. Bueno, te saco un poco de la alegría de este triunfo tan duro, una victoria tan trabajada. Y ya te quiero preguntar por la semi que se viene frente a Inglaterra, que va a ser un partido especial no solo en lo futbolístico, sino en lo emocional. ¿Cómo imaginás que vas a vivir vos y los jugadores este partido? ¿Y qué mensaje le puedes dar a todos los argentinos que estamos ansiosos esperando?
2: Es un partido de fútbol, ¿eh? El mensaje es que es un partido de fútbol. No busquemos otra cosa. Es un partido de fútbol. Y vamos a jugar un partido de fútbol contra una gran selección que tiene un gran entrenador que lo aprecio, lo admiro mucho. Y es un partido de fútbol. Punto. No hay más que eso.
3: Lionel, acá, felicitaciones por el pase a semifinales. Tienes ahorrarle para Canal 26. De los 17 goles que tiene la selección argentina en este Mundial, 3 fueron de cabeza, un número importante que adquiere más connotación si se compara con Qatar, que no hubo goles por esa vía. Cuando hizo el gol Alexis, se los vio al cuerpo técnico felicitar a Walter Samuel, el experto en la materia. Te quería consultar qué tan analizado o qué tan trabajado estaba esa zona del primer palo de Suiza. Y si la selección argentina hoy es una potencia en la pelota parada.
2: Bueno, vieron que lo fuimos a saludar, así que está la imagen por todos lados, porque insistió mucho que en ese primer palo Alexi podía ganar, que Leo la tire ahí. Ya el anterior partido Alexi también había tenido un par. En ese sector es muy... Alexi es... es de los mejores. Y el reconocimiento para él, porque se la pasa trabajando no solo de pelota parada, sino que... lleva un tiempo y bueno, es justo reconocérselo porque estamos bien ahí. Y al final la pelota parada no es necesario ser alto, ser grandote. Alexi no es su fuerte la altura, pero va muy bien y conocemos nuestras virtudes y sobre todo que tenemos gente que la pone donde realmente le decimos. Así que no sé si potencia, pero que bueno, somos un equipo también que a tener cuidado, cosa que antes a lo mejor no sucedía. Pero por un montón de connotaciones podía haber pasado, creo que estamos bien en ese aspecto.
0: Bien, perfecto. Esa fue parte de la conferencia de prensa de Lionel Scaloni, el técnico de la selección argentina. Me quedo con esto, con lo que comenzó con la primera pregunta que le hicieron, la postura oficial que tiene Scaloni, el entrenador de la selección argentina, cuando le preguntan del cruce del próximo miércoles ante Inglaterra. Dijo, es solo un partido de fútbol y pidió no buscar otras cosas más allá de lo deportivo, enfocándose en la jerarquía del rival y en preparar bien al equipo. Me pareció excelente. Es solo un partido de fútbol lo del próximo miércoles ante Inglaterra y pidió no buscar otras cosas más allá de lo deportivo. Qué clarito que fue. Me encantó. Qué clarito que fue. Bueno, eso fue parte de la conferencia justamente de Scaloni, luego del triunfo de la selección argentina anoche frente a Suiza. Ya es la hora 9:39 minutitos, estamos en Radio Mercedes, estamos en Domingo con Noticias. Han pasado ya 39 minutos de la hora 9, tenemos que preparar las informaciones policiales.
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hora 9:44. Esto es Domingo con Noticias en Radio Mercedes. Nos vamos ahora con las informaciones que tienen que ver con el ámbito policial. Ocurrió en San Luis Capital, demoraron a dos jóvenes tras intentar robar en un hipermercado. El personal de seguridad detectó la maniobra mediante las cámaras de seguridad y retuvo a las dos chicas hasta que llegara la policía. Las jóvenes tienen 25 y 27 años de edad. Fueron demoradas el viernes por la tarde, acusadas de intentar sustraer dulces, artículos de limpieza, chocolates, en un supermercado ubicado en San Luis Capital, un hipermercado de San Luis Capital. El procedimiento fue a la hora 14:40. Llegaron los policías a este hipermercado. Los uniformados se entrevistaron con estas jóvenes. Las dos mujeres fueron retenidas por el personal de seguridad hasta que llegara justamente la policía, quienes posteriormente las demoraron y las trasladaron a la comisaría. La causa fue caratulada preventivamente como averiguación robo mientras continúan las actuaciones correspondientes. Vecinos escucharon pedidos de auxilio y un joven terminó demorado por agredir a su abuela. Un joven de 21 años fue demorado por la policía en San Luis Capital tras un llamado al Centro de Operaciones Policiales que alertó sobre un presunto hecho de violencia familiar. El procedimiento fue realizado tras el aviso que indicaba que un hombre estaría agrediendo a su abuela. Vecinos manifestaron haber escuchado pedidos de auxilio por parte de la mujer. La mujer tiene 67 años de edad. Manifestó que su nieto había provocado disturbios dentro de la vivienda e intentaba agredirla físicamente.

Cuando llegó la policía, el joven se negó a identificarse y mantuvo una actitud agresiva hacia los efectivos, además de intentar retirarse del lugar. Ante esta situación, los policías lo redujeron y demoraron preventivamente para resguardar la integridad de la mujer y de las demás personas que estaban allí. Posteriormente, fue trasladado a la comisaría, donde quedó a disposición de la justicia mientras continúan las actuaciones para esclarecer las circunstancias de este hecho. Ocurrió en San Luis Capital, vecinos escucharon pedidos de auxilio de una mujer y el joven terminó demorado luego de agredir a su abuela.

Nos vamos a otra de las noticias que tienen que ver con el ámbito policial y corresponde a nuestra ciudad de Villa Mercedes y el caso del niño intoxicado justamente con cocaína. El juez federal Nacul cuestionó que no se notificara a la justicia federal. Como derivación del caso de un niño de tan solo 6 años que ingresó al Policlínico Regional Juan Domingo Perón en Villa Mercedes con resultado positivo para cocaína, el juez federal expresó públicamente su preocupación por no haber sido notificada a la justicia federal y anunció que se inició una investigación de oficio para determinar las circunstancias en las que el menor estuvo expuesto a esta sustancia. Las declaraciones fueron realizadas por el magistrado explicando que tomó conocimiento del hecho a través de los medios de comunicación y cuestionó que el caso no hubiese sido comunicado inmediatamente al fuero federal. De acuerdo con el parte policial, esto ocurrió el pasado 9 de julio en Villa Mercedes, cuando personal de la Comisaría de Atención a la Niñez, Adolescencia y Familia acudió al policlínico luego de que un niño de tan solo 6 años fuera atendido y los análisis arrojaron resultado positivo para cocaína. Ante esta situación, la jueza Sorondo Obando dispuso otorgar la guarda provisoria del menor a un tío materno y otorgó que, al recibir el alta médica, únicamente pudiese ser retirado por ese familiar. Posteriormente, trascendió que la madre del niño, una mujer de 30 años, también habría dado positivo para cocaína y cannabis, mientras continúan las actuaciones judiciales correspondientes. Estamos hablando de un caso de un niño que dio positivo para cocaína en el Policlínico Regional Juan Domingo Perón junto a su madre de 30 años. El juez federal cuestionó que no se notificara a la justicia federal.

0: Continuamos con más informaciones que tienen que ver con el ámbito policial. Nos vamos a San Luis de Capital nuevamente. En este caso hablamos de que secuestraron un auto que tenía pedido de secuestro vigente de la policía. El operativo se realizó luego de una alerta emitido por el Centro de Operaciones Policiales que informó sobre la circulación de este vehículo sobre la autopista de las Serranías de Puntanas, cerca del autódromo de la ciudad de San Luis. La policía interceptó al auto en la avenida Santos Ortiz. Al identificar al conductor de 32 años de edad de la provincia de Mendoza, presentó la documentación correspondiente de un Volkswagen Gol y manifestó que el auto había sido recuperado por su anterior propietaria luego de haber sido denunciado como robado. No obstante, tras las consultas realizadas por personal policial y judicial, se confirmó que el pedido de secuestro del vehículo continuaba vigente. Fue en San Luis Capital. Secuestraron un auto con pedido de secuestro vigente de la justicia de Mendoza. La información policial nos lleva a la ciudad de La Punta. Una conductora dio positivo en el test de alcoholemia y chocó contra un árbol. Una mujer de 49 años el día viernes protagonizó un accidente por la mañana, un accidente de tránsito en la ciudad de La Punta. Luego de perder el control de su camioneta que conducía, impactó contra un árbol. El test de alcoholemia realizado arrojó positivo, 1,35 gramos de alcohol en sangre. Esto ocurrió, como decíamos, el viernes a la hora 9:20. De acuerdo a la información policial, la mujer circulaba al mando de una camioneta Fiat Toro cuando, por causas que están investigando, colisionó contra un árbol, quedando el vehículo apoyado sobre sus laterales. Al arribar al lugar, los efectivos policiales encontraron a la conductora dentro de la camioneta sin poder salir por sus propios medios debido al estado de nerviosismo en el que se encontraba. Fue asistida por personal del SEMPRO, lograron asistirla y ayudarla a descender del vehículo. Ocurrió en la ciudad de La Punta. Una conductora dio positivo para el test de alcoholemia y chocó contra un árbol. El resultado que arrojó fue 1,35 gramos de alcohol en sangre. La hora 9:52, ya estamos hablando del vuelco de un camión con combustible.
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Ya es la hora 9:54. Estamos compartiendo la mañana de domingo con noticias en Radio Mercedes. La temperatura en estos momentos, 1 grado sobre 0. 1 grado sobre 0. Heló. La mínima fue de 4 bajo cero a las 8:20. En estos momentos tenemos 1 grado sobre 0. Seguimos con más informaciones que tienen que ver con el ámbito policial y lo que veníamos anticipando, el vuelco de un camión cisterna que derrapó combustible. Una dotación de 7 efectivos intervinieron ayer sábado en un accidente de tránsito ocurrido en la intersección de Circunvalación y Autopista 55 Sur, donde volcó un camión cisterna que transportaba aproximadamente 3.000 litros de gasoil. Afortunadamente no hubo lesionados. Al arribar constataron que el camión había quedado volcado sobre la calzada y que parte del combustible se había derramado sobre la carpeta asfáltica. Los efectivos realizaron las tareas de contención del combustible para evitar los riesgos mayores y minimizar el impacto del derrame. Luego colaboraron en el reposicionamiento de la unidad de cisterna. Como consecuencia de este accidente, el camión sufrió daños materiales parciales, aunque no hubo víctimas ni tampoco personas heridas. El operativo también estuvo compuesto por la policía de la provincia de San Luis, que llevó adelante tareas de ordenamiento del tránsito para garantizar la seguridad de los automovilistas mientras desarrollaban las maniobras de emergencias, y trabajaba personal de bomberos voluntarios El Fortín. Bomberos voluntarios El Fortín contuvieron un derrame de combustible luego de que volcara un camión cisterna en la intersección de Circunvalación y Autopista 55 Sur. Vamos ahora a San Luis de Capital con la información justamente policial y tiene que ver con un choque en cadena que ocurrió en San Luis. ¿Cuál fue el motivo? Quien iba en el primer automóvil iba hablando por teléfono, por celular. Un violento choque ocurrió en San Luis Capital, en la avenida Presidente Perón, entre Héroes de Malvina y Las Heras. El accidente involucró a 3 autos. Por una peligrosa infracción. Según la información policial, el conductor de un utilitario de reparto que circulaba en San Luis Capital iba utilizando el teléfono celular. Al no percatarse de que el tránsito estaba detenido, impactó fuertemente contra un Fiat Cronos, el cual a su vez salió despedido y chocó a un Peugeot Partner. Ambos vehículos damnificados estaban detenidos esperando la luz verde del semáforo en calle Bolívar. Estamos hablando de San Luis Capital. A causa de este fuerte impacto, la conductora del Fiat Cronos, una mujer de 49 años, resultó herida y debió ser trasladada al Hospital Ramón Carrillo. Por su parte, los 3 ocupantes de la Peugeot Partner y el conductor del utilitario que originó el choque por estar hablando por teléfono resultaron completamente ilesos. Esto fue en la ciudad de San Luis. Un choque en cadena por usar el teléfono celular al volante. Una mujer resultó herida.

0: hace unos días en Villa Mercedes se circuló la información justamente de que habían encontrado una mujer, una joven, sin vida justamente, y finalmente se dieron a conocer los datos de la autopsia. Esta joven fue encontrada sin vida en el interior de una vivienda en Villa Mercedes, más precisamente en calle San Cayetano al 600. Tras realizar la autopsia correspondiente, se determinó que la causa del fallecimiento fue asfixia por ahorcamiento. La investigación continúa para esclarecer las circunstancias de este hecho. La víctima fue identificada, su cuerpo fue hallado el pasado 9 de julio. De acuerdo con la información preliminar aportada por los vecinos de ese sector, ese inmueble donde fue encontrado el cuerpo sin vida de esta joven está deshabitado, con signos de abandono, aunque frecuentemente sería utilizado como un lugar de reuniones de personas que están en la calle. Tras el hallazgo, personal de la policía de San Luis y profesionales especializados trabajaron justamente en ese lugar, que fue preservado para permitir el desarrollo de las primeras medidas periciales y el relevamiento de evidencias. Esto ocurrió el pasado jueves. Finalizado el examen, el profesional que hizo la autopsia determinó que la causa de muerte fue asfixia por ahorcadura. Ocurrió en nuestro Villa Mercedes. Y para finalizar con las informaciones ya del ámbito policial, nos vamos a Córdoba. Hubo festejos, como decíamos, tras el partido de Argentina en todo el país. Lamentablemente en Córdoba otra vez hubo personas detenidas. ¿Por qué digo lamentablemente? Porque la semana pasada también ocurrieron disturbios frente a Patio Olmos, en Córdoba capital, donde se concentra la mayoría de la gente para los festejos. Anoche, 6 detenidos tras los festejos de la clasificación de Argentina. Unas 20.000 personas celebraron en Patio Olmos. El operativo policial terminó con 6 detenidos por contravenciones y secuestro de bebidas alcohólicas y también otras irregularidades. Según informó la policía de Córdoba, eran cerca de 20.000 personas que se concentraron en la zona de Patio Olmos para celebrar el triunfo de la selección argentina. El dispositivo de seguridad se extendió hasta las 5 de la madrugada de hoy. Durante los controles realizados por personal de la policía de Córdoba, secuestraron botellas con bebidas alcohólicas, además de parrillas destinadas a la venta de comidas, gazebos instalados de manera irregular en la vía pública. Las 6 personas detenidas fueron trasladadas a distintas dependencias policiales y quedaron a disposición de la justicia. Esto ocurrió anoche en Córdoba. Ya es la hora 10:01. Estamos compartiendo la mañana de domingo con noticias en Radio Mercedes.
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A continuación, el servicio necrológico de Radio Mercedes, que irradiamos a las 8:30, 10, 11:30, 13, 17 y 21 horas. Ha dejado de existir el señor Humberto Alfredo Caruso. Velatorio, Balcarce 1440, Departamento A, Complejo Velatorio Los Palmares. Los restos del señor Humberto Alfredo Caruso serán inhumados en el cementerio municipal hoy a la hora 10, comunicó Previsora Villa Mercedes. Ha dejado de existir la señora Silvia Adriana Perello. Velatorio, Balcarce 1440, Departamento B, Complejo Velatorio Los Palmares. Los restos de la señora Silvia Adriana Perello serán inhumados en el cementerio Parque de la Paz mañana a la hora 10, comunicó Previsora Villa Mercedes. Falleció el señor Pedro Raúl Rodríguez. Velatorio, General Paz 919, Sala 1. Los restos del señor Pedro Raúl Rodríguez serán sepultados en el cementerio Parque de la Paz hoy a la hora 11, comunicó Casa Graci. Falleció el señor Ramón Walter Quiroga. Velatorio, General Paz 919, Sala 2. Domicilio de duelo, Ameguino 784. Los restos del señor Ramón Walter Quiroga serán trasladados al crematorio de Río Cuarto mañana a la hora 9:30, comunicó Casa Graci. Falleció el señor Juan Manuel Sánchez. Velatorio, General Paz 919, Sala 3. Domicilio de duelo, Libertad 165. Los restos del señor Juan Manuel Sánchez serán sepultados en el cementerio municipal hoy a la hora 15:30, comunicó Casa Graci.

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0: 10:10 Aquí estamos en Domingo con Noticias. Estamos en Radio Mercedes 94.9 en su dial. Domingo con Noticias y esta gran cadena de la amistad radial que hacemos todos los domingos, llegando a tantas y tantas localidades de nuestra provincia de San Luis y también del sur de Córdoba.
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0: Estamos en la toma a través de 87.9 Radio Municipal del Rosario, en la toma. 5 grados 5 en la toma a esta hora. Sigue fresquito en la toma. 107.5 Radio Ciudad de Tilizarao, presente con nosotros. 6 grados para Tilizarao. Radio Central 95.7, La Punta, en la ciudad de La Punta también estamos presentes, con 8 grados de temperatura en La Punta. Radio Rumba 105.5, Santa Rosa del Conlara. Santa Rosa está fresquito, 5 grados. FM Pasión, la 96.5 de Buena Esperanza. Allí también estamos en Buena Esperanza. 4 grados a esta hora en Buena Esperanza. Estamos llegando al sur cordobés. Estamos en La Bulaye, provincia de Córdoba. A través de LB20, Radio La Bulaye, AM1440, FM89.9. 7 grados a esta hora en La Bulaye, provincia de Córdoba. Como todos los domingos, llegamos a distintos lugares de nuestra provincia y Córdoba también. Radio Mercedes 94.9 en su dial, desde la ciudad de Villa Mercedes, en la provincia de San Luis. Nuestro Villa Mercedes hoy amaneció frío. La mínima fue de 4 bajo cero a las 8:20. A esta hora, solamente 1 grado 5 décimos sobre cero. 1 grado 5 décimos sobre cero, nada más. Pero si hacemos un repaso por el pronóstico del tiempo, para aquellos que recién se van enganchando a la sintonía, les cuento que para hoy el servicio meteorológico está anticipando 13 de máxima. Bueno, tampoco es tanto, pero tampoco es tan poquito, porque ayer estuvo bastante frío, ¿eh? Ayer en Villa Mercedes tuvimos una máxima de 10, hoy un poquito más, 13 de máxima. Mañana lunes tenemos una alerta meteorológico por vientos en gran parte de la provincia de San Luis, alerta amarillo por vientos, vientos que van a soplar del sector norte durante casi todo el lunes. Y eso va a hacer que se eleve la temperatura. Ya para mañana, escuchen bien, para mañana se esperan 21 grados de máxima, le elevamos un poco mañana. Martes, miércoles, jueves, espectacularmente lindo. Martes, miércoles y jueves, con temperaturas en ascenso, cielo poco nuboso, 20 de máxima para martes y miércoles, y el jueves, 24 grados de máxima.
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0: Hoy es domingo, es el día para disfrutar, claro que sí, el día para disfrutar, para escuchar Radio Mercedes, para quedarse un ratito más en la cama, aquellos que pueden. Escuchar la radio, como María Estar del barrio El Criollo, que nos está saludando, dice, vamos a Argentina todavía, feliz domingo, igualmente, feliz domingo. Que tengan un hermoso, bonito domingo, que Dios los acompañe siempre, Víctor, igualmente, feliz domingo, Víctor. Estela, de este barrio, del Teodoro Fels, hola Estela, vamos Estelita todavía y vamos a Argentina. Y me manda una imagen, son tantos memes que han aparecido, ¿no? Por todos lados. Dice, Favaloro, patrono de la hinchada argentina, dice este meme, ¿no? Dice, cuida nuestros corazones de los infartos. Claro, lógico, ha habido tantos infartos, por favor. A ver quién más escribe. Dice, buen día, equipo, ganamos, vamos, más aguante para Argentina. Qué lindo, bien. Tu fiel seguidor, Silvana, soy Julio César. Hola, Julio César, feliz domingo.
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0: Somos de Villa Mercedes. Te estamos escuchando desde San Luis, desde el Cartódromo. ¡Qué frío que hace! Dice, el cielo está despejado. Roxy. ¡Hola, Roxy! Son de aquí, de Villa Mercedes, y se han ido al Cartódromo, a San Luis de Capital. Y está muy frío, me dice Roxy. Me imagino. San Luis, cuando está frío. Sí, seguramente. Roxy, gracias por escucharnos. Gracias por estar en nuestra sintonía. ¡Qué lindo! Nos están escuchando desde San Luis de Capital. Allí está Roxy, en el Cartódromo. ¿Qué anda haciendo por el Cartódromo, Roxy? ¿A qué se fue el Cartódromo? Yo quiero saber todo. Ahí está ahora. 5 grados en San Luis Capital, con una sensación térmica de 3 grados. Uy, uy, uy, claro. Está frío, está frío. Roxy. Hola, Roxy. El saludo hacia San Luis Capital. Me voy al barrio Rafael Origón, ¿eh? Allí está Grace. Hola, Grace. Vamos a Argentina, dice Grace, pero más vale. Feliz domingo, Grace. Y con este tema me van a entrar en calor. Sí, que van a entrar en calor con este tema, por favor, porque hoy vamos a recordar a Elvis Presley. En un día como hoy, un 12 de julio, allá por el año 1989, se inauguraba el Museo de Elvis Presley, la Casa del Rock and Roll, en la ciudad de Memphis, Estados Unidos. Esa casa tiene una colección de 20 automóviles que pertenecieron justamente a Elvis Presley, quien vivió en Graceland hasta 1977, cuando falleció muy joven a los 42 años. Hoy se inauguraba, en un día como hoy, de 1989, el Museo de Elvis Presley, el rey del rock and roll. Lo escuchamos, Elvis Presley.

Elvis Presley llegaba con la música, con el ritmo y el rock de la cárcel. El reloj está indicando la hora 10:19. No se me olviden, enseguida 10:30 comienza el programa Viva la Vida. 10:30 llega José Hugo Dutto y Viva la Vida. La temperatura en Villa Mercedes, 4 grados. Ya tenemos 4 grados sobre cero. 4 grados sobre cero la temperatura actual. Recordamos que la mínima fue de 4 bajo cero y se registró a las 8:20. La información nos lleva al ámbito nacional, en este caso nos vamos a Buenos Aires y también seguimos hablando de lo que tiene que ver con la selección argentina, ya que hubo una multitud en Buenos Aires, más precisamente en el Obelisco, que celebraron el pase a semifinales de la selección argentina. Miles de hinchas se festejaron la victoria 3-1 ante Suiza en los cuartos de final. Entre cánticos y banderas, la ilusión ya está puesta en el próximo desafío. En Buenos Aires, la celebración fue durante la madrugada en pleno obelisco. La algarabía se contagió en el resto del país, como estábamos hablando, al igual que en Kansas City, donde los hinchas también estuvieron presentes con banderas, fuegos artificiales y con música. En Buenos Aires, la multitud se concentró en el obelisco. Bueno, y hablamos del rumbo político, de la rosada a la plata, dice la información. La feroz pelea entre Milei y Kicillof. Pero, ¿por qué es la pelea ahora? Por la selección argentina, que están anticipando también la campaña 2027. Lionel Messi y la selección argentina, como sabemos, pasaron en el día de ayer a la semifinal. El presidente Milei apuró la propuesta para ofrecer el balcón y la Plaza de Mayo al seleccionado argentino. Dijo, puse la Casa Rosada a disposición y cuando los jugadores vayan, para que no tengan interferencia política ese día, lo vacío. Yo me quedaría en Olivos. Hasta conversaría con mi hermana de que no vaya tampoco a trabajar. Fueron las palabras del presidente Javier Milei. Después de lo que sucedió con la selección argentina y los triunfos que viene logrando. El presidente de la AFA sueña con llevar a la selección al Estadio Único de La Plata, concesión que logró por un acuerdo político con Axel Kicillof. La semana pasada empezaron a poner ya el césped. Es la etapa final de la remodelación para acondicionar el Estadio Diego Armando Maradona como posible sede del Mundial para el 2030. Por otro lado, dijeron, yo sé que el juego va a ser acá. Se pusieron ya las luminarias nuevas, los vestuarios están listos. Máximo Kirchner ya hace campaña para el testimonial de la candidatura presidencial de Cristina Kirchner, aunque tiene prisión domiciliaria. Sergio Massa espera, pero ya decidió que también va a ser candidato. Todo el mundo pelea, todo el mundo pelea. Y ponen en el medio a la selección argentina. La feroz pelea entre Milei y Kicillof para recibir a la selección argentina que anticipa la campaña del 2027.

Seguimos con más informaciones. Nos vamos al ámbito internacional. En este caso hablamos del Papa León XIV, que llamó al diálogo para frenar las guerras en Medio Oriente y en Ucrania. El Papa exhortó a no perder la esperanza y a transitar de manera urgente el camino del diálogo ante el recrudecimiento de las hostilidades. El aumento de la violencia, tanto en Medio Oriente como la guerra de Ucrania, han generado una fuerte inquietud en el Papa León XIV, quien hoy domingo justamente hizo un llamado a las naciones para que busquen soluciones a través de la diplomacia. Durante su primer domingo de descanso estival, el sumo pontífice se refirió a las regiones afectadas por conflictos armados, enfatizando el impacto negativo que estas situaciones tienen sobre la población. El obispo de Roma mencionó específicamente el conflicto entre Estados Unidos e Irán, así como la crisis en el Líbano y los recientes bombardeos en ciudades ucranianas. En este contexto, el Santo Padre manifestó que vuelven, por desgracia, a soplar los vientos de guerra en Medio Oriente, en Ucrania y en numerosas otras partes del mundo, sembrando violencia, terror y muerte, y golpeando una vez más a miles de inocentes. León XIV, estamos hablando del Papa, llamó al diálogo para frenar las guerras en Medio Oriente y también en Ucrania. Hoy es domingo. La hora 10 con 24 minutos. Nos estamos acercando ya al final del programa, ya nos estamos despidiendo. A ver qué dicen por aquí los mensajes. Ya me voy, con música. Qué bueno, una remera de Argentina. Dice, buen día al operador Silvana. Vamos a Argentina. Esa es mi remera, con esas vamos ganando. Bendiciones para todos. ¿Quién será la que me escribe? No me puso el nombre. Bueno, igual, bien, bien, bárbaro, con esa remera de Argentina. Me encantó, un gran saludo. Buen día, felicito a los jugadores de la selección. Dice mi querida familia también por esta alegría que nos dio el seleccionado, Eugenia. Vamos, Eugenia, todavía contenta la gente hoy domingo. Por otro lado, dice, yo ya entré en calor con ese temazo de Elvis Presley, pero más vale. Bailamos con mi gatita Lola Camila, dice en mis brazos. Grace, qué lindo, Grace, me alegro mucho. Un gran saludo. Hoy es domingo. Buen día, que tengan un hermoso domingo. Lo sufrimos, pero seguimos unidos e ilusionados. Qué lindo, dice ser argentino. Miguel Ángel Torres, hola Miguel Ángel, buen domingo. Lili, hola Lili, está mateando en la Quinta La Morocha. Dice frío, pero el sol va levantando de a poquito. Sí, yo creo que sí, va a entibiar el solcito, ¿eh? Yo creo que sí. Vamos Lili y a toda la familia. Escuchando tus informaciones, Silvana, buen domingo. Noemí del barrio El Criollo. Hola, Noemí, gracias. Blanca, Blanca del barrio 640 Viviendas, era quien me mostraba la camiseta de Argentina y decía, con esta vamos ganando. Más vale, Blanca. Un saludo para usted. Y nos vamos con música. Nos vamos con música en la mañana de este domingo y recordando hoy a Memphis La Blusera. ¿Por qué vamos a recordar justamente a Memphis La Blusera? Porque en un día como hoy, justamente a la edad de 53 años, en el 2012, fallecía Adrián Otero, cantante, músico, líder de la banda Memphis La Blusera.

0: bella. La flor más bella, Memphis, la blusera, recordando hoy a Adrián Otero, que fallecía justamente en un día como hoy del 2012. Así nos vamos despidiendo con música en este domingo con noticias. Ya en el final tenemos un audio, a ver qué nos dicen los oyentes.
1: Sí, buen día, señorita Silvana, buen día. Soy Teresa. Acá estamos festejando el triunfo de anoche y vamos a hacer las empanaditas ahora. Vamos a hacer un asadito y unas empanaditas. Que Dios los bendiga a todos ustedes ahí.
0: Muchas gracias y vamos con esas empanadas, Teresa. El saludo para Teresa. Gracias, querida Teresa. Otro de los mensajes, me voy, dice Napoleón, Tinto y Gorda, las mascotas del edificio listas para escaloperros, Cristina. Qué bonitas que están con esas remeras de Argentina, sus mascotas, divinas, divinas, me encantan. Gracias, Cristina, por compartir con nosotros. Y si Dios quiere, será hasta el próximo domingo. El domingo que viene regresaremos. Gracias a toda la audiencia que nos acompaña domingo tras domingo. A las 8, el domingo que viene, en Radio Mercedes presentaremos Domingo con Noticias. No se me vayan de la sintonía. Llega José Hugo Duto y ¡viva la vida!

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1: Usted lo ha dicho, Jovita, viva la vida. Qué alegría tremenda de estar en la radio en un domingo. Los domingos se han hecho para trabajar también, ¿eh? Y yo me siento feliz. Estoy en mi ámbito, frente a un micrófono, y hasta la hora 13, ¡viva la vida!
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1: Después del festejo de anoche, de la alegría de anoche, ¿cómo no vamos a comenzar hoy de esta manera? Los Palmeras y Bombón Argentino.

0: campeón. Ahí estaban los Palmeras, el bombón argentino. Y vamos a Argentina. La hora 10 con 38 minutos. Viva la vida todos los domingos de 10:30 a 13. Recuerdos maravillosos, mucha nostalgia. Vamos a ganar, dice. Bueno, viva la vida para todo el mundo, Radio Mercedes.
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0: A ver, recuerdan a los náufragos en Otra vez en la vía. Escuche.

Está habilitado para mensajes 2657-583407. Qué lindo que nos envía Margarita. Buen día, tenga un hermoso domingo. Lo sufrimos anoche, pero seguimos unidos e ilusionados. Qué lindo ser argentino, Margarita. Muchas gracias, seguro.

Esto aparecía ya por la década, fines de la década del 60 y en la década del 70, los muchachos de Safari, ¿se acuerdan de Estoy Hecho un Demonio? Vamos lindo, estamos largando bien, viva la vida. Está el telefonito al ladito mío, mensajero 583407. No es de Villa Mercedes, no se olviden de la característica 2657.

0: Los Náufragos, de boliche en boliche. Esta música la bailábamos en los asaltos, pero eran asaltos no con mano armada, ¿eh? Eran asaltos lindos donde se iban a bailar y les llamamos asaltos. Cada uno llevaba algo para comer, una gaseosa, y bailar esta música. Y esta música, han pasado los años y en reuniones familiares se sigue bailando, ¿eh? ¿Le gustó? Comenzamos con Los Náufragos, Otra vez en la vía. Luego Estoy Hecho un Demonio y De Boliche en Boliche.
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0: La cabina de la amistad radial, cabecera 94.9 FM Radio Mercedes, aquí en Villa Mercedes, donde la temperatura es de 4 grados 5.
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0: 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Buen día, Tili Sarao. FM Lucho, la más popular, 103.7, que dirige Lucho en Cortaderas. Allí estamos, en Cortaderas, señores.
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0: Junto a Radio Municipal de Concarán.
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0: Todo el sur cordobés es nuestro. Ahí está LB20 Radio La Bulalle, llevando nuestra voz a Huinca, Reinancó, a Viamonte, Canals, Melo. La Bulalle, querido, vamos. Estamos en Villa Dolores con Radio Juntos 94.1. Lo está haciendo Radio Central 95.7 La Punta. Ciudad de La Punta. FM Pasión, la 96.5 Buena Esperanza.
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0: 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Qué abanico de radios en el norte, en el sur de San Luis, en el sur de Córdoba, en el norte de Córdoba, Los Cerrillos, en Villa Dolores. 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
0: La hora 10:52 minutos. 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
0: y como decimos siempre, la vida no es perfecta ni eterna. 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

0: Sonics, estamos en la toma. Bien, hubo un problemita en la toma temprano, pero gracias a Dios y al zurdito y a la amiga Virginia, ya estamos en la toma a través de Radio Municipal de Rosario. A ver acá qué nos dice Virginia.
1: Tengo que agradecer enormemente a Zurdo, que se preocupó, amigo querido, responsable, para que la radio funcionara, que no sé al final qué problema fue, pero bueno, ya están andando, ya está saliendo. Eso es. Gracias, Zurdito, no cambies nunca, muy responsable, y bueno, ¿qué más puedo decir? Un ejemplo de persona, Zurdito.
0: Virginia, muchas gracias, amiga, en la toma. El Zurdito Muñoz también dice, bueno, me alegra muchísimo. ¿Qué dice el hombre de la situación? El Bochita González, a ver.
2: ¿Qué hola, nos dice? Juguito, compadre querido. Bueno, menos mal que estamos en el aire, compadre. En estos momentos ya estamos en el aire, así que póngale la mano para adelante, compadre, como la Argentina, como la selección anoche.
0: Claro.
2: Póngale para adelante y no me le afloje, compadre.
0: Bueno.
2: Vamos, Argentina todavía.
0: Vamos, Bochita, muchas gracias. Se despertó la toma ahora, ¿eh? Vamos, la toma se despertó.

0: 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A ver, aquí hay un audio.
1: Hola Hugo, buenos días, buenos días a su programa. Quiero escuchar un tema de los moros. Cualquier tema de los moros.
0: Ah, perfecto. Ada Ramona, Adaro Ramona, ahí está, Adaro Ramona, los moros, pero cómo no, ¿se acuerdan de Olvídalo Pequeña?

0: Habían pedido los moros, ahí estuvieron en el tema Olvídalo, pequeña.
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0: No te olvides nunca que los domingos estamos de 10:30 a 13. En este programa, ¡viva la vida!

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0: Sara.
1: A ver acá, ¿qué nos dicen? A ver.
2: Buen día, Huguito, ¿cómo andamos? Contento, feliz, hemos gritado los goles argentinos. Encima, mi favorito, ¿eh? Álvarez. Bueno, Huguito, les quiero pedir, si me puede pasar por a los monjes, feliz cumpleaños, o que lo cumpla feliz, creo que, ya que mañana Dios me va a regalar un año más de vida, apenas 78 años. Gracias, Huguito. Besito a Marta Santa Rita.
1: Marta Herrera de Santa Rita, feliz cumpleaños para mañana. Te canta Aldo Monjes.

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Los amigos siguen escribiendo al 583407. ¿Cómo está la toma? Allí está Radio Municipal, Radio Ciudad de Tilizarao. ¿Cómo están los amigos en Tilizarao? En Concarán, en San Pablo, en Renca. Llegando a través de esta querida emisora, nos quieren escribir 2657, la característica, Villa Mercedes, ¿sí? Luego 583407. Buen domingo para el equipo. ¿Me pueden pasar un tema por Diego Verdaguer, Gladys? ¿Lo tenemos a Diego Verdaguer? Sí, ¿cómo se llama el tema? A ver. ¿Usted qué haría? Diego Verdaguer, Gladys.

105.5 Santa Rosa del Conlara, que dirige Javito Lemos. ¿Cómo está la gente de Santa Rosa del Conlara?

0: 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Hasta la hora 13.
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0: 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La temperatura en Villa Mercedes. A ver, vamos a actualizar si sube un poco. 6 grados 5. El hoy esta mañana, la mínima 4 bajo 0 a las 8:20. A esta hora, 6 grados, 7 décimos.
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0: Nos pide un tema por José Feliciano y se llama La Balada del Pianista. Adelante.

0: Se repite la historia, solo cambia el actor. Qué bonito tema, ¿no? Feliciano, José Feliciano, balada del pianista aquí en Viva la Vida.
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2: A continuación, el servicio necrológico de Radio Mercedes, que irradiamos a las 8:30, 10, 11:30, 13, 17 y 21 horas. Ha dejado de existir la señora Silvia Adriana Perelló. Velatorio, Balcarce 1440, Departamento B, Complejo Velatorio Los Palmares. Los restos de la señora Silvia Adriana Perelló serán inhumados en el cementerio Parque de la Paz mañana a la hora 10, comunicó Previsora Villa Mercedes. Ha dejado de existir el señor Oscar Aldo Britos Quelo. Velatorio General Paz 231, Departamento B, Complejo Velatorio Los Palmares. Los restos del señor Oscar Aldo Britos Quelo serán trasladados al crematorio Amor y Paz Holbert, comunicó Previsora Villa Mercedes. Falleció el señor Ramón Walter Quiroga. Velatorio General Paz 919, Sala 2. Domicilio de duelo, Ameguino 784. Los restos del señor Ramón Walter Quiroga serán trasladados al crematorio de Río Cuarto mañana a la hora 9:30, comunicó Casa Grassi. Falleció el señor Juan Manuel Sánchez. Velatorio General Paz 919, Sala 3. Domicilio de duelo, Libertad 165. Los restos del señor Juan Manuel Sánchez serán sepultados en el cementerio municipal hoy a la hora 15:30, comunicó Casa Grande.

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0: anoche. ¿Cómo no vamos a escuchar en Viva la Vida, Viva los Goles? El primer gol, McAllister, ahí está.
1: Se va a adelantar Lionel Messi, segundo palo, Álvarez con Lisandro Martínez, primer palo, McAllister va otra vez, pelota

0: la parte final, póngalo de nuevo el gol, ¿eh? Ese es el primer gol que nos despertó esa alegría. Vamos a ganar, era el gol ese, ¿no? Después sufrimos. ¿Lo escuchamos de nuevo? ¿Sí?
1: Se va a tratar Lionel Messi. Segundo palo. Álvarez con Lisandro Martínez. Primer palo, McAllister va otra vez. Pelota adentro y está. En el primer palo de este lado, ahora del otro. Advertíamos que estaba atento McAllister a los 10 minutos de este primer tiempo, con la zurda que acaricia a Messi. Señoras y señores, abre el marcador. La Argentina 1, Suiza 0. McAllister lo hizo.
0: ¡Vamos, vamos! Bueno, estamos reviviendo los goles de anoche, señores. En Viva la Vida y Viva los Goles. ¿Dónde estamos a esta hora con Viva la Vida? ¿Quiere hacernos saber? Teléfono habilitado para mensajes 2657-583407. Nos están escribiendo Noemí, Barrio El Criollo. Buen día, Viva la Vida, qué linda música. Me pasan el tema La Familia por Pimpinela, pero cómo no, vamos.

0: junto a ellos.
1: Ahí estaba la familia Pimpinela.
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0: 10 minutos y estamos ya en la hora 12 en Tilizarao, hablando de 12 grados 8 décimos. Qué buena temperatura en Tilizarao. En la toma, más todavía, 13 grados 5 décimos. Hora oficial argentina, 11:49 minutos, 30 segundos. El pronóstico para hoy en Villa Mercedes, 13 grados. Mañana, 21 de máxima.
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0: En la Boulange, a esta hora, 8 grados 5 décimos.
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0: Subió en Villa Mercedes un poquito la temperatura, 7 grados 5. En la ciudad de La Punta, la temperatura llega a los 12 grados 5 décimos.
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0: Santa Rosa de Conlara, 13 grados.
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0: En Buena Esperanza, 9 grados.

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0: Siguen escribiendo los amigos de todos lados. Hilda dice, buen día, quiero escuchar El Último Romántico. Gracias y viva la vida, viva Argentina. Gracias Hilda, barrio Almirante Brown, Nicola Di Bari, El Último Romántico.

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Ahí estábamos escuchando, le gustó, ¿eh? Era Nicola Di Bari dejándonos El último romántico.

Estamos en Buena Esperanza, allá al sur de San Luis, con una temperatura en Buena Esperanza de 9 grados. Ahí está tomando nuestra emisión FM Pasión, la 96.5, Buena Esperanza. 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

Ahí estaba cantando Valeria Lynch y Tú No Estás, Nancy Mancilla, Barrio Jardín del Sur. Y usted está ahí, Nancy, escuchándonos, me alegra muchísimo. ¿Cuánta audiencia con Viva la Vida, señores?

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0: 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También a partir de este momento en Santa Rosa del Collara, junto a Radio Rumba 105.5. Santa Rosa del Collara, Radio Rumba, que dirige Javito Lemos. Buen día, Javito, y a toda la gente de Santa Rosa del Collara.
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0: Si nos quieren escribir desde Santa Rosa algún saludo, algún tema, habilitado 2657-583407. Muchísima audiencia en Santa Rosa del Collara. 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

0: Los náufragos, yo en mi casa y ella en el bar, en Viva la Vida. Bueno, después del triunfo de anoche ya pasamos el primer gol. Ahora viene, no el gol, golazo y medio. Lo que hizo Julián Álvarez, impresionante. Lo escuchamos.
1: Ahí está con la pelota. Intenta López. López tocándola para Álvarez. ¡Álvarez!
0: ¡Qué golazo, ¿no? Enseguida viene el tercero de Argentina. ¡En Viva la Vida! ¡Vivan los goles!

0: Así escuchábamos a Roque Narvaja, el extraño de pelo largo.
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0: Así escuchábamos Cara de Sueño, Los Náufragos, aquí en Viva la Vida. Qué día frío en Villa Mercedes y en toda la provincia, ¿no? En Villa Mercedes ahora tenemos recién, a ver, 8 grados la temperatura. Subió un poquito, en este momento se actualiza Villa Mercedes, 10 grados 5 décimos. Pero heló esta mañana, linda heladita, 4 bajo cero a las 8 y 20.
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0: Está frío y llegan los iracundos. Laura lo pedía del barrio San Martín, el mejor de Villa Mercedes. Vamos, Laura. Los iracundos, hace frío ya.

Así escuchábamos este tema, tantos recuerdos con este tema. Hace frío ya, los iracundos.

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2: La ULP abre el campus y lleva actividades a toda la provincia durante el receso invernal. El planetario, talleres, senderos y la planta de reciclado estarán disponibles de lunes a viernes. Además, se replicarán los juegos lógicos en el interior de la provincia.
3: Primero quería comentarles qué vamos a tener en el campus. En el campus vamos a estar de lunes a viernes de 9 a 17 horas con el planetario, con el solar de las miradas que cumplió 20 años hace poquitos días, el telescopio solar, el sendero de la biodiversidad, talleres de cohetes de agua, la maqueta San Luis y nuestra planta de reciclado de papel, donde los chicos y las personas mayores también de distintas edades pueden hacer diferentes actividades preparadas cada uno para cada edad. Después vamos a tener en todo el interior de la provincia los juegos lógicos. Ustedes en la página de la Universidad de La Punta, ulp.edu.ar, cada persona que esté en cada una de estas localidades puede fijarse en dónde vamos a estar, en los días y los horarios, es una grilla bastante extensa, para poder aprovechar estas actividades que organiza la Universidad de La Punta.
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0: Aquí hay otro audio que nos llega. A ver.
1: Buenos días, Huguito. Buenos días, Silvana. Huguito en programa, acá está hoy. Como siempre, prendí la radio. Soy Vita del Valle del Criollo. Quería pedir un tema de Los Golpes, Olvidarte Nunca, que el domingo pasado lo pedí, pero ya era muy tarde, no me lo pasaron. Y se lo dedico a toda mi familia y a toda la gente querida de Buena Esperanza. Bueno, muchas gracias.
0: Muy bien, y así en Buena Esperanza estamos en conexión con FM Pasión. Olvidarte Nunca, Los Golpes.

0: Los Golpes, Olvidarte Nunca aquí en Viva la Vida.
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0: Entramos en los 14 minutos finales de Viva la Vida. Luego ya llegan las tonadas, las cuecas. Ya llega Cuyanito, Cuyanito. Hugo, dice la música bárbara. Así dice mi hijo que nos visita de Neuquén. Si hay tiempo, algo por Manolo Galván. Nos lo pide Teresa Montenegro. Bien, dice que están preparando el asadito junto a Omar. Muy bien. Manolo Galván, te quise, te quiero y te querré.

0: Era Manolo Galván, te quise, te quiero y te querré.
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0: Excelente, viva la vida. Será posible escuchar a Industria Nacional, La tarde que te amé. Pero cómo no, vamos.

La tarde de Quetamé, ahí estaba Industria Nacional. Muy bien, lo había pedido Hugo, hemos complacido y nos apura el tiempo. A ver, Ana Beatriz González nos pide a Silvana Di Lorenzo en Te Regalo Mis Ojos.

0: la muy buena voz de Silvana Di Lorenzo. Casi, casi en el final, no se me olvide. 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Quiero pedirle un tema por Leonardo Fabio para saludar a mi mamá, que se llama Elvia. Estamos disfrutando del aroma de los canelones de acelga con salsa blanca y roja. Vamos todavía. Fabiana Palacios, aquí está Leonardo Fabio.
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0: Y así con Leonardo Fabio nos vamos, respetuosos del horario, exactamente a la hora 13. Si Dios lo permite, volvemos el próximo domingo, 10:30, cuando presentemos
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0: Hasta el domingo que viene, no se me vayan. Ya llegan las tonadas y las cuecas. Ya llega Cuyanito.

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A continuación, el servicio necrológico de Radio Mercedes, que irradiamos a las 8:30, 10, 11:30, 13, 17 y 21 horas. Ha dejado de existir la señora Silvia Adriana Perelló. Velatorio, Balcarce 1440, Departamento B, Complejo Velatorio Los Palmares. Los restos de la señora Silvia Adriana Perelló serán inhumados en el cementerio Parque de la Paz mañana a la hora 10, comunicó Previsora Villa Mercedes. Ha dejado de existir el señor Oscar Aldo Britos, Kelo. Velatorio General Paz 231, Departamento B, Complejo Velatorio Los Palmares. Los restos del señor Oscar Aldo Britos, Kelo, serán trasladados al crematorio Amor y Paz Holbert, comunicó Previsora Villa Mercedes. Falleció el señor Ramón Walter Quiroga. Velatorio General Paz 919, Sala 2. Domicilio de duelo, Ameguino 784. Los restos del señor Ramón Walter Quiroga serán trasladados al crematorio de Río Cuarto mañana a la hora 9:30, comunicó Casa Grassi. Falleció el señor Juan Manuel Sánchez. Velatorio General Paz 919, Sala 3. Domicilio de duelo, Libertad 165. Los restos del señor Juan Manuel Sánchez serán sepultados en el cementerio municipal hoy a la hora 15:30, comunicó Casa Gracia.

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Padres y compadres, el abrazo cuyano de cada domingo en este horario. 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

0: Bien, y para la gran cadena del folclore cuyano, emisoras de nuestra provincia de San Luis, de la provincia de Córdoba, que se aunan con la música de Cuyo. Un placer para mí estar en este horario nuevamente juntos, un programa que lleva sus 28 años permanentes en el aire y que escuchamos y radiamos sin cortes comerciales hasta las 14:30, tonadas, cuecas, valsecitos, gatos bien cuyanos, comadre, compadre. Por eso, ¡viva Cuyo!
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0: Esta tonada es de José de Manto Zavala y abre siempre nuestro cuyanito la tonada. El trébol mercedino, tonadas y más tonadas.

0: En esta formación del trébol, Carlos Pallero, Raúl Ávila, Aldo Ávila, Ramón Zavala, dejándonos tonadas y más tonadas de José Adimanto Zavala, que nació en Ojo del Río. Y en Ojo del Río nos están escuchando. La familia Luna, Nilda nos dice, hola Hugo, un gusto de escucharlo desde Ojo del Río. Familia Luna Gallardo, un cordial abrazo igualmente para ustedes. Están escuchando seguramente a través de Radio Rumba 105.5, Santa Rosa del Conlara. Si estuvo la tonada, está la cueca. Y vamos a escuchar, como siempre hacemos, tonada, cueca. Esta cueca que pertenece a Oscar Valles y Ernesto Villavicencio, el dúo Moyano Frías, la del jamón.
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3: ¡Que va la primera!

Estamos en la cadena del folclore cuyano, la cadena cuyana de cada domingo, cabecera 94.9 FM Radio Mercedes, aquí en Villa Mercedes, donde vive la calle Angosta, el Río Quinto y las sin guitarras también. Con nosotros, Radio Rumba 105.5 Santa Rosa del Conlara, con la dirección del compadre Javito Lemos. Lo está haciendo FM Pasión, la 96.5 de Buena Esperanza, que dirige la señora Eva Ortiz. Hacemos centro con la música de Cuyo en Radio Central 95.7 La Punta, Ciudad de La Punta. Y nos estiramos hasta Villa Dolores, Radio Juntos 94.1 Villa Dolores, Córdoba, que dirige el compadre Ariel Formini. Conectados desde muy temprano, LB20 Radio La Bulalle, llegando a Huinca Renancó, Rosales, Villa Rossi, General Levalle, Villa Saboya, Melo, La Cecira, Viamonte, Canals, también llegando a Rufino en la provincia de Santa Fe. Estamos en Concarán con 95.9 Radio Municipal de Concarán, que dirige Sebastián Farías. El agradecimiento al intendente de Concarán, señor Marcelo Gil. Ahí en Radio Municipal de Concarán está Cuyanito, Cuyanito. Aquí en Villa Mercedes también está con Cuyanito 94.1 FM, estación de radio Villa Mercedes, que dirige el compadre Taquita Martínez. Lo está haciendo otra querida emisora, 98.9 Radio Los Cerrillos, provincia de Córdoba, que dirige Adrián Vieira. Compadre, buen mediodía. Faltaría la confirmación de la gente de Cortaderas, Lucho, de FM Lucho, la más popular. Lo está haciendo 107.5 Radio Ciudad de Tilizarao, que dirige el compadre Carlos Fernández. 87.9 FM Radio Municipal del Rosario de la Toma, con la dirección de Walter Maurino. Y también agradecer al señor intendente Walter Contreras, que permite que Cuyanito, Cuyanito esté en la Toma y para su gran audiencia.

Y desde la toma nos está mandando mensaje la directora de Cultura, Joana Salazar. Y está toda la gente ahí trabajando en la MUNI de la toma, así que los saludamos a todos. Esto dice, vacaciones en la Casa de la Cultura en la toma. Para mañana lunes, pintura creativa, zumba y baile. El martes, percusión, canto y karaoke, danza. El miércoles 15, gran cine infantil, sede partido justicialista. El jueves 16, juegos recreativos, deportivos y tradicionales. El viernes 17, payasos, peloteros y tobogán. Maquillaje artístico, juegos recreativos. Juegos, risas y merienda para compartir cada tarde en la Casa de la Cultura en La Toma. Muy bien. Dice, estamos en La Toma escuchándote todos en la municipalidad acomodando las actividades de vacaciones para todos los niños. Esto es muy lindo. Comienza mañana lunes con pintura creativa, zumba y baile. Vamos a escuchar seguidamente a Cantares de las Serranías. Cantares de las Serranías dejándonos la tonadita cuyana.

Las tonadas son tonadas y se cantan como son. No se entonan por si acaso como hace el gallo el morón. Se canta porque se siente alguna grata pasión o porque ha invadido del alma alguna pena, señor.

una tonadita de estas como manda Dios, con la que cantó San Pedro, adiós, adiós, si me voy. Todavía se oyen ecos de aquel viejo caserón, protestas que van diciendo del fogón al corredor. ¿Por qué le agregan cositas a las tonaditas de hoy? Cantan, cantan al tuntún, desvirtúan o qué sé yo.

0: Cantares de la Cañadita, Lito Sosa, Horacio Agüero, Rafael Sosa. Estos son de Buenos Aires, los muchachos están en Buenos Aires, nos escuchan siempre. La Tonadita Cuyana, de Don Hilario Cuadros. Bueno, muy atento el compadre Luis Oscar Urosola, el Lucho, como lo conocen todos, de Cortadera, me dice que FM Lucho, la más popular 103.7, está con Cuyanito, Cuyanito. Y desde Cortaderas a toda la gran zona, ahí al pie de la Sierra de los Comechingones. Gracias, Lucho. En la toma, el zurdito Muñoz, compadre, a ver qué nos dice.
1: Hola, Luguito, querido, ¿cómo andás? ¿Todo bien? Feliz domingo, un placer escucharte siempre. Quiero que le mande un saludo grande, grande a Anita Leyes de La Rocha, que hoy está cumpliendo años, un saludito grande para ella. Y bueno, estamos acá en la quinta del amigo Pililo festejando el cumple de Anita. Así que un abrazo grande.
0: Muy bien. A ver, creo que...
1: Luguito querido, es la hija de Vilma de La Rocha. Un abrazo, Luguito querido.
0: Muy bien, zurdito. Claro que sí, los conozco a todos. Así que le mandamos un gran saludo, gran.

0: La hora 13:30. Quiero saludar, dice, a Cacho Alanís y familia, con el tema catador enólogo. Bueno, cómo no, dice, en este momento explota Santa Rosa de Colara. ¡Epa! Explota Santa Rosa de Colara con sus programas. Una audición enorme. Gracias, amigo. Me alegra muchísimo. Ahí está Radio La Rumba, 105.5 Santa Rosa para toda la gran región. Santa Rosa, si nos quieren escribir, 2657-583407. Los Indios Tacunao, catador enólogo.
1: Se va la primera, compadre.

Catador enólogo, ahí estaban los indios Tacunao en Cuyanito, Cuyanito. Ataca ahora la toma, pero ataca fuerte, ¿eh? Dora la Turquita desde la toma. Buen domingo para usted y todos los oyentes. Aquí estoy cocinando, me manda una foto impresionante. Estoy cocinando un buen locro. Me pueden pasar un tema elección suyo, un buen cuyano, pero cómo no. Abrazo y aguante el barrio norte, mejor barrio de la toma, nos dice la Turquita. ¡Qué locrazo! Ah, dice, el que tenga hambre en la toma, que pase por mi casa. ¡Uy, qué bondadosa! La Turquita desde la toma. Barrio, dijo, barrio norte. Perfecto.

Buen día, querido compadre. Acá en La Toma, atacó La Toma con todo, ¿eh? Acá escuchando sus programas que son un deleite y ahora las tonadas. Un abrazo grande al amigo Pipi Ali y a Walter Contreras, actual intendente de La Toma. Y para ustedes los mejores deseos de éxitos, que por cierto los tiene. Un abrazo cuyano, Francisco Sánchez Barroso, desde La Toma.

0: Acá llega un audio, lo vamos a escuchar, a ver.
1: Hola, buen día, compadre Hugo, ¿cómo le va?
0: Bien.
1: Acá, bien, gracias a Dios, porque Argentina sigue todavía, nos hace sufrir, pero sigue. Bueno, quiero saludar a Anita Leyes de la Rocha, a una amiguita, hija de una amiga mía y de toda la familia. También quiero saludar a mi hija Dalma, que mañana cumple año. Yo, no me gusta saludar adelantado, pero usted no está mañana en el programa. Y también a Walter Rocha, a una amiguita, hija de una amiga mía y de toda la familia. También quiero saludar a mi hija Dalma, que mañana cumple año. Yo, no me gusta saludar adelantado.

0: bendiga mucho a ellos, a toda su familia, de Estela de la Rocha y don Osvaldo de la Rocha, de parte de Cristina y Néstor Barzola, de La Toma. Un saludo muy especial para todos. Igualmente para usted, que tenga un buen día, que Dios lo bendiga y la Virgen lo llene de bendiciones. Soy Cristina de La Toma. Hola, don Hugo. También, como le dije, tengo un montón de cumpleañeros este mes, en mes de julio, porque somos buenos los leoninos. Para Zaira Silvera, que el 14 cumple año, también la salud de Cristina y familia de La Toma. Y para don Rocha, pásele unas buenas tonadas, que le encantan las tonadas a él también. Es muy cuyano, le gusta mucho el folclore, todo eso. Bueno, Vilma era profesora de folclore, mis hijas fueron con ella a folclore. Bueno, gracias, don Hugo.
1: Se habló todo, se saludó a toda La Toma, comadre Cristina Luna. Bien, así me gusta, ¿eh? Que salude a todos.
2: De Alfonso.

Bueno, le prometimos Mañanita de Merlo y salió otro tema. A veces los discos así, ¿no? Uno lee en la carátula y no coincide con lo que está adentro. Pero si lo tenemos listo ahora, Mañanitas de Merlo, vamos.

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Ahora sí, ahí estaba el chocho Rafael Arancibia Laborda dejándonos este tema que le pertenece y que le escribió a esas mañanitas de Merlo. Y tenemos a FM Lucho, la más popular, 103.7 en Cortaderas, que está llegando a toda la zona de Merlo. O sea que nos están escuchando en Merlo también. FM Lucho, la más popular de Cortaderas, llegando al departamento San Martín, barrios de Merlo, de Piedra Blanca, Carpintería, Los Molles, estamos en Cerro de Oro, en Villa Elena, Balcarce, Paraje Río Seco, San Miguel, Cañada La Leña, El Descanso, Santa Martina. ¿Cuántos lugares que abarca la potencia de FM Lucho, la más popular 103.7 de Cortaderas? Si la gente de estos parajes, de estas localidades, están escuchando Cuyanito, Cuyanito, nos pueden escribir, estamos en Villa Mercedes, ¿eh? Tiene que poner nuestra característica 2657-583407, ¿de acuerdo? Impresionante atentado gastronómico. Qué foto que me ha mandado el amigo José Luis Ozán de Santa Rosa y con Lara. José Luis, compadre. Bueno, acá todavía estaba crudo, ¿no? Pero ya debe estar esto para ir comiéndolo. Chorizos, morcillas, chinchulines, costillas, de todo, Buen provecho, compadre José Luis Ozán de Santa Rosa y con Lara. Pago tranquilo de buenos amigos. Y por comer esta parrillada, que le salga rico, ríguela bien, compadre.

Gracias, Graciela, del Villa Celestina. Un abrazo a Cuyanito, Cuyanito. Gracias, Graciela, barrio Villa Celestina, aquí en Villa Mercedes. Cuyanito, Cuyanito, buen día. Quiero escuchar y bailar la cueca, la del Cupido, por Barbeito Balacua. Me ponen acá, Ana Beatriz González. Lo vamos a buscar, con mucho gusto.

0: Vamos entonces con lo que pidieron, la de Cupido. Adelante.
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0: La de Cupido, ahí estaban los trovadores de Cuyo. Esto es Cuyanito, Cuyanito.
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0: 7 minutos y estamos ya en la hora 14. La temperatura en Villa Mercedes, 13 grados. En La Budalle están con 12 grados. En La Toma, a esta hora, la temperatura llega, qué linda temperatura, 17 grados 5. Tilizarao, a ver, Tilizarao tienen 16 grados. En la ciudad de La Punta, 12 grados 5. Nos vamos a Santa Rosa del Conlara, tienen 16 grados 5. En la localidad de Buena Esperanza están con 12 grados. Reitero, en Villa Mercedes 13. Desde Concará nos llega, qué asadito, por Dios, un lechón ahí casi listo ya. A ver quién lo manda. Hola Hugo, saludos desde Concarán, familia Muñoz. Qué lechoncito que han preparado, por favor. Que sean muy felices con ese lechón. Y riéguelo bien, compadre. Nunca se ve un vidrio, pero debe haber escondidos por ahí. Gracias a esta familia que nos escucha desde Concarán, familia Muñoz, escuchando por Radio Municipal de Concarán. Reitero el teléfono si se quieren comunicar, 2657-583407. Cuyanito, Cuyanito, buen día, quiero escuchar la del Cupido. Bueno, recién fue, perfecto, Ana Beatriz González, recién fue el tema. Tapado de mensajes. A ver qué nos dicen acá, escuchamos.
1: El día sábado estuvo cumpliendo año Gabriel Villegas, le dicen el Negro Gallo, el buen guitarrero de La Toma. Yo quiero que le ponga una buena tonada para él, a él y a su señora Teresa Sacraniche y a su hija Gabriela Villegas, de parte de Matilde Pizarro de La Toma, barrio del Norte.
0: Muy bien.
1: Buenas tardes, señor Hugo Duto. Quiero saludar al señor intendente Walter Contreras, que es una excelente persona, con el tema de los zorzalitos. Y quiero saludar a mi hermana, Liliana Pizarro, que vive en Villa Mercedes, mi cuñado Benjamín Funes, que es el esposo de mi hermana, que vive en Villa Mercedes, y a toda su familia con una linda tonada también, de parte de su hermana Matilde, que... Yo soy de La Toma San Luis y soy del Barrio Norte.
0: Vamos, Matilde, Barrio Norte, me pone acá, viva el Barrio Norte, el mejor barrio de La Toma. Se armó el barrio contra barrio en La Toma. ¿Cómo no? Ya vamos a ir con el tema. ¿Qué tenemos listo?

0: más.
1: Así escuchamos Rancho Puntano, Los Zorzalitos de la Toma Vieja. Nos escriben desde Santa Rosa del Conlara, es uno de mensajes que llegan de los barrios de Villa Mercedes a ver la gente que está en el campo, en zonas aledañas, en algún paraje por allí. Esto viene de Santa Rosa. Feliz domingo, Hugo. Acá estamos por comer un matambrito en familia. ¿Qué tal? Mientras escuchamos tu programa. Te dejo unas grabaciones que hicimos hace unos días. Son la gente del grupo de Santa Rosa, Los del Pago Folk. Nos mandan un tema, letra de Patricio Pereira y Maxi Espinosa, y la música de Maxi Espinosa que está escribiendo. También lo integran Adrián Tonelli en bajo y en percusión Francisco Simari. Bien, Los del Pago Folk de Santa Rosa del Conlara, dejándonos Valle Hermoso.

Valle Hermoso, y ahí nombraban a Santa Rosa y con Lara, Valle Hermoso, qué lindo, ¿eh? Ahí estaban los integrantes de los del Pago Folk.

0: A ver, acá hay otro audio.
1: Hola, Hugo, ¿cómo están? Buenas tardes. Quería pedir, ¿te puede pasar el tema La Serrillana por los Altamirano?
0: No.
1: Y se la quiero dedicar a toda mi familia de Buena Esperanza, que son un montón, Ceballos, toda la familia Ceballos de Buena Esperanza, y a todos los que viven ahí también, pero en especial para los, para la familia Ceballos. Muchas gracias y hasta luego.
0: Amiga, comadre Vitalia, desde hace 28 años todo es música de Cuyo en este programa, ¿eh? La Serrillana es hermoso, pero no se adapta a este programa. Lo mismo, lo que viene le va a encantar, ¿eh? A ver, Ana María Iglesia, ¿qué dice?
2: Buenos días, querido Hugo.
0: Buen día.
2: Mi vecino. Estoy desde temprano, de las 6:30, ya estoy conectada con la radio.
0: Muy bien.
2: Hermoso toda la línea de programa que está. Y el de ahora más todavía. ¿Me puede dedicar? Yo tengo una novia para Lina García. Se lo dedica a su prima, Ana María, que cumplió año hace poquitos días.
0: Sí, hace poco, cómo no, lo vamos a buscar el tema y se lo vamos a dedicar con mucho gusto, comadre Ana María Iglesias. Buenos días, Hugo, escuchando a Cantares de las Serranías, hijos de Ojo del Río, nos dice el compadre Pedro Chirino. Gracias, Pedro. Escuchando allí a través de FM Rumba, ¿eh? FM Rumba, Radio Rumba 105.5, Santa Rosa del Conlara con Cuyanito, Cuyanito. Compadre, soy la Liebre González. Si puede ser una tonada, mi corazón amigo, para mi comadre Esther, que está de cumpleaños. Lo vamos buscando.

0: Siguen llegando mensajes. Los escucho todos los domingos. Quisiera escuchar Toná del Arbolito. Toná del Arbolito, nos dice el compadre Osvaldo Díaz desde Concaram. Lo buscamos, si tenemos tiempo, con mucho gusto, porque vamos buscando ya la retirada enseguida, ¿eh? Acá dice Cuyanito, Cuyanito, quisiera escuchar Espejito, Toná del Arbolito. Están pidiendo mucho Toná del Arbolito, Hilda, pero si lo encontramos, ya enseguidita.
1: Me cantaba Don Buena Yenguaco.

Las voces del salitral, tonada del arbolito. Compadre Hugo, lluvia de bendiciones, soy la Liebre González, puede ser la tonada de mi corazón amigo para mi comadre Esther, que está de cumpleaños, pero cómo no, vamos.

Mi corazón amigo, ahí estaba el dúo Copliro. Acá nos llega un mensaje desde Cortaderas, escuchando FM Lucho, la más popular. Dice, buen mediodía al programa Cuyanito, Cuyanito. Soy Meco de Cortaderas. ¿Me pueden pasar pago de cura brochero por los troperos de Pampa de Achala? Aguanta Argentina. Pero vamos con ese temazo. Aquí está pago de brochero.

Pago de Brochiro, Los Troperos de Pampa, de Achala. Y estamos llegando a toda esa zona, Villa Dolores, a Altas Cumbres, la zona de Mina Clavero, nos escuchaban el otro día, y ahí nomás está Cura Brochiro, ¿no? Qué lindos lugares. Y ahí está Cuyanito, Cuyanito, a través de FM Lucho, la más popular, 103.7 en Cortaderas. Y también está Radio Rumba, 105.5 Santa Rosa y con Lara. Y está Radio Juntos, 94.1 Villa Dolores, para toda esa gran zona. Y está Radio Los Cerrillos, 98.9 Los Cerrillos, Córdoba. Hola Hugo, somos de Santa Rosa y con Lara estamos paseando en Villa Mercedes, en la casa de mi hermana Mabel, comiendo un rico asadito. Pase una linda tonadita, familia Arias Salazar. Son de Santa Rosa, están en Villa Mercedes, en la casa de hermana Mabel, comiendo un asadito. Buen provecho. Se nos va Cuyanito, Cuyanito. Buenos días, Hugo. Quisiera nos salude a Yanina y a Ramonita Aguilera de Concarán. Todo Concarán con nosotros. Barrio San Roque, Concarán. Dicen, es el mejor barrio de Concarán. Pase una linda tonada. Gracias, vamos a Argentina. Esto lo envía Yanina. Yanina y Ramonita Aguilera. Concarán con nosotros.

Gianni nos envía también la foto de unas milanesas. Dice, estas milanesas a la napolitana se van al horno. Salud, Hugo. Ay, ay, ay. Unos tomates arriba, mucho queso. ¿Cómo comen esta gente de Concarán? ¡Felicidades! Y que les salgan ricas las milanesas. Hugo, sería tan amable dedicarle un tema a doña Margarita Agüero, fiel escucha de su radio Mercedes. Gracias. Tiene 91 años y lo aprecia muchísimo desde hace mucho tiempo. Lo envía Juan Ramón Cuello, el compadre Juan Ramón Cuello, pero cómo no. Comadre Margarita Agüero, para usted va el saludo y el próximo tema musical. Gracias por escucharnos. Nos habían pedido, y se lo vamos a dedicar a ella también, yo tengo una novia, ahí están los arrieros puntanos, Flavio Benítez.

Yo tengo una novia, ahí estaba Flavio Benítez haciendo de solista acompañado por los Arrieros Puntanos. Nos escribe el compadre Víctor Villegas, le dicen el León de los Matafuegos. Dice, buen programa, Cuyanito, Hugo. Saludo grande y excelente domingo, León de los Matafuegos. A Víctor y a toda su familia, seguramente que están con algo en la mesa y no falta un vidrio por allí, ¿eh? Arriba los vidrios, quien dijo salud. Debemos dedicar a Víctor el cierre del programa con la calle Angosta, ¿sí? Y hay un saludo para la familia Item de Villa Dolores, de parte de Liliana Barroso. Liliana Barroso, sabemos que nos están escuchando en Villa Dolores a través de Radio Juntos 94.1. Señoras, señores, comadres, compadres, el final feliz de otro Cuyanito, con esta cuartita que escribió José de Manto Zavala.

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Las 100 guitarras mercedinas interpretando a José Adimanto Zavala con La Calle Angosta, nuestra querida cueca.

0: Y nos vamos pegando la retirada, comadres, compadres, los dejamos, pero con ansias de volver el próximo domingo, siempre a la hora 13, la hora de Cuyo, en Radio Mercedes, en la provincia de San Luis y gran parte de Córdoba, cuando presentemos...
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Gracias a 87.9 FM Radio Municipal del Rosario de la Toma, que dirige Walter Maurino. Gracias 107.5 Radio Ciudad de Tilizarao, con la dirección de Carlos Fernández. Agradecemos a FM Lucho, la más popular, 103.7, que dirige Luis Oscar Urosola. Lucho para todo el mundo en Cortadera, San Luis. Gracias 98.9 Radio Los Cerrillos, Córdoba, dirigido por el compadre Adrián Vieira. También estuvo con nosotros 94.1 FM Estación de Radio de aquí de Villa Mercedes, dirigida por el compadre Taquita Martínez. Lo ha hecho la querida 95.9 Radio Municipal de Concarán, bajo la dirección del compadre Sebastián Farías. Lo hizo LB20 Radio La Bulaye, provincia de Córdoba, por su AM 1440 y por su FM 89.9. También estuvo con nosotros Radio Juntos 94.1 Villa Dolores, con la dirección de Ariel Formini. Gracias, compadre Ariel, Villa Dolores. Estuvo con nosotros Radio Central 95.7 La Punta, Ciudad del 1.1 Villa Dolores, con la dirección de Ariel Formini. Gracias, compadre Ariel, Villa Dolores. Estuvo con nosotros

Limos. A todas estas queridas emisoras, muchas gracias por acompañarnos en otro domingo a todo cuyo. José Hugo Dutto les dice hasta el domingo que viene, si Dios lo permite, y viva Cuyo, compadres.

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3: El gobernador anunció este miércoles dos medidas muy importantes. En primer lugar, la presentación del proyecto de ley que busca estimular la inversión privada y generar más empleo en San Luis y un aumento salarial para todos los empleados de la administración pública que se abonará en cuatro tramos.
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Bendita sea tu pureza y eternamente lo sea, pues todo un Dios se recrea en tan graciosa belleza. A ti, celestial princesa, Virgen Sagrada María, yo te ofrezco en este día alma, vida y corazón. Mírame con compasión, no me dejes, Madre mía, morir sin tu bendición.

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A continuación, el servicio necrológico de Radio Mercedes, que irradiamos a las 8:30, 10, 11:30, 13, 17 y 21 horas. Ha dejado de existir la señora Silvia Adriana Perelló. Velatorio, Balcarce 1440, Departamento B, Complejo Velatorio Los Palmares. Los restos de la señora Silvia Adriana Perelló serán inhumados en el cementerio Parque de la Paz mañana a la hora 10, comunicó Previsora Villa Mercedes. Ha dejado de existir el señor Oscar Aldo Britos, Kelo. Velatorio General Paz 231, Departamento B, Complejo Velatorio Los Palmares. Los restos del señor Oscar Aldo Britos, Kelo, serán trasladados al crematorio Amor y Paz Holbert, comunicó Previsora Villa Mercedes. Falleció el señor Ramón Walter Quiroga. Velatorio General Paz 919, Sala 2. Domicilio de duelo, Ameguino 784. Los restos del señor Ramón Walter Quiroga serán trasladados al crematorio de Río Cuarto mañana a la hora 9:30, comunicó Casa Gracia.

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A continuación, el servicio necrológico de Radio Mercedes, que irradiamos a las 8:30, 10, 11:30, 13, 17 y 21 horas. Ha dejado de existir la señora Silvia Adriana Perelló. Velatorio, Balcarce 1440, Departamento B, Complejo Velatorio.